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0: Check-in. Ya Alan en check-in.
1: Comentan.
0: ¿Qué tú dices?
1: Que el de los 90, esa carita agridulce es la que me tiene.
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1: Perro.
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0: Gran inspiración para la tuya y para nosotros, viejo. Muchas y es un gusto gracias, estar aquí esta noche con ustedes.
1: Gracias, compadre.
0: Vamos a recordar el karma, viejo. Vámonos, compadre.
1: Al estilo. Dice, compadre.

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1: 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Se va chiquitita.
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3: Saludos, soy Víctor González con Minuto 60. La ola de calor que azota buena parte de Estados Unidos ya dejó al menos 25 muertos. La demócrata de Michigan, Mallory McMurrow, suspendió su campaña para el Senado, lo que remodeló abruptamente las primarias del partido a solo un mes de las elecciones y complicó la crucial contienda electoral. El presidente de la Cámara de Representantes, Mike Johnson, le pidió al Congreso actuar para limitar la ciudadanía por nacimiento. La intensa ola de calor que afecta a Estados Unidos ya ha dejado al menos 25 muertos y mantiene a unos 156 millones de personas bajo alertas por temperaturas extremas en gran parte del país. Las altas temperaturas, superiores a los 38 grados Celsius en varias ciudades, provocaron numerosas emergencias médicas por golpes de calor. Por su parte, más de 60 millones de personas desde Ohio hasta Massachusetts y Virginia se preparan para posibles inundaciones repentinas tras una ola de calor mortal durante el fin de semana festivo, que dejó gran parte de la costa este sofocada por temperaturas superiores a los 38 grados. Más de 485 mil hogares y empresas se encontraban sin suministro eléctrico debido a las condiciones meteorológicas extremas, según datos de poweroutage.us.
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3: El Papa León XIV expresó su solidaridad con las víctimas de los terremotos en Venezuela, que ya sobrepasaron los 3.300 muertos y miles de desaparecidos, según datos oficiales. Durante el rezo del Ángelus, el pontífice dedicó unas palabras en español a los afectados por la tragedia. Se trata de la cuarta ocasión en que hace referencia pública a la emergencia que vive el país sudamericano.
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0: poderosa, con la poderosa y con todo el sentimiento mexicano. ¿Qué tal? Muy buenos días, buenos días, buenos días, buenos días. Alegría, buenos días al amor y buenos días al martes. Martes, julio 7, no te cases ni te embarques. Y de la poderosa no te apartes, son las 6:33 de la mañana. Le damos la bienvenida a un mañanero más aquí donde se goza con todo el sentimiento mexicano, aquí en la poderosa. Arrancamos este mañanero con el pie derecho, pero sobre todo con la bendición de Dios. Un saludo cordial para todos los que ya van rumbo a trabajo, a los que ya están en su trabajo escuchándonos en sintonía de La Poderosa. Muy buenos días, ingeniero, aviénteme esa llamadita, por favor. La Poderosa, buenos días.
1: Buenos días, Gaby, ¿cómo andamos?
0: Buenos días, mi estimado zurdo, qué milagro que se deje escuchar.
1: Bueno, Gaby, es que a veces ando en extranjera y y pues no se puede, andando fuera, pero no, aquí estamos, Gaby.
0: Eso es bueno, Veracruz está presente aquí en el mañanero. Dígame, mi estimado zurdo, ¿qué cancioncita le vamos a complacer y saludando a quién?
1: Bueno, primeramente póngame algo de los Junior Clan, algo ya del pueblo, que se llama En mi Veracruz, por favor. Y ahí para saludar a todo mi equipo de pintores que ya van bien tendidos ahorita. Tocó trabajar solo a mí, voy solo, ellos van por otro lado, pero bueno, ahí vamos.
0: Eso es luego
1: también ahí para toda la gente que está escuchando ahorita La Poderosa, ahí para el compa HM, que tiene tiempo que no lo miro por ahí al hombre, pero un saludote ahí, un abrazo al hombre.
0: Muy bien, pues ahí quedó el saludito, mi estimado zurdo. Aquí le tengo su canción, nada más dígame fuerte con cuál se goza.
1: Aquí se goza con La Poderosa, Gaby, con Sentimiento Jarocho, al millón y como los aviones. Siempre, Gaby, cuídense mucho, Dios me la bendiga, buen día.
0: Gracias, y arriba Veracruz, que ya se hizo presente aquí en el mañanero, son las 6:34, repórtese, aviénteselo con la

0: Ahí escuchamos Junior Clan a mi Veracruz. Son las 6:38 de la mañana y seguimos aventándonos este rico y delicioso mañanero La Poderosa. Muy buenos días.
1: Buenos días, Olga. ¿Cómo amaneció?
0: Juanito, muy bien, gracias. ¿Y usted cómo está?
1: Oh, bendito sea Dios, ya, segundo día de la semana, que andamos ya echándole ganas.
0: Eso es bueno, dándole la vuelta al invernadero.
1: Así es, Gaby, así es.
0: Eso es bueno, Juanito. Dígame, ¿qué cancioncita le vamos a complacer y saludando a quién?
1: Ah, por favor, el corrido de la muerte con los niños del norte. Y saludos para todos los fieles escuchas de La Poderosa, Gaby, para el HM, ahí todos los calabaceros, el lío. Y todos mis compañeros de trabajo de aquí de Superior y ex compañeros de Garden Salada, Gaby.
0: Muy bien, Juanito, ahí quedó el saludito. Aquí le tengo su canción, nada más dígame fuerte con cuál se goza, Juanito.
1: Con la número uno, Gaby, La Poderosa con Puro Sentimiento guanajuatense, que Dios la cuide y la bendiga.
0: Gracias, Juanito, y arriba Guanajuato, que ya se hizo presente aquí en el Mañanero. Son las 6:39 de la mañana, repórtese, aviéntese el Mañanero con la Gaviota.

0: Ahí escuchamos a los Leones del Norte con el corrido de la muerte. Son las 6:42 de la mañana y tenemos comunicación acá por el WhatsApp. Antes de irnos a la llamadita, dice, a ver, vamos a ver qué dice acá. Dice, hola bebé, ¿cómo has estado, bebé? Yo no soy tan malo, el niño no es malo, el niño ama. Gaby, buenos días. David, buenos días, ¿cómo está? Muy buenos días. Ahora sí, ingeniero, aviénteme esa llamadita, por favor, la poderosa, buenos días.
1: Gaviota, muy buenos días, aquí el HM, el Toro Bravo, y yo no soy zurdo, soy derecho.
0: HM, buenos días, ¿cómo anda?
1: No, pues acá, bien, bien machín, pues.
0: No soy derecho. Zurdo.
1: Oye, Gaviota, una pregunta, ¿cómo está eso que dijiste, lo que te mandaron por WhatsApp, que, ¿qué? El niño corre sin...
0: Dice, hola bebé, ¿cómo has estado, bebé? Yo no soy tan malo, el niño no es malo, el niño ama. No sé.
1: Sí, el niño solamente es malo cuando le quitan su pelota.
0: ¡Ay, ese HM! No sé qué quiera decir, no sé, yo creo que quiso cantar una canción, la del este Espinoza Paz.
1: O la nueva, yo creo ahí con eso, con... De eso de cómo se llama Tareles o cómo se llama ese que de traigo la hora de concón. ¿Qué hora son? Traigo la hora de concón.
0: No, nunca la he escuchado. Ese HM, ¿cómo anda HM? ¿Qué anda haciendo?
1: ¿Y anda? No, pues anda bien al tiro aquí, bien acá, la bien despierto acá agarrando señales, robando señales más bien de otros. ¿Cómo te diré? De otros satélites, se puede decir.
0: Uy, no.
1: Estando bien al tiro.
0: No, pues está bien,
1: Nacho. Tantos días amarrados, pues me voy a desmontar, porque ahorita ando, era como niño nuevo.
0: Y sí, ya tenía tiempo que no se reportaba.
1: Como niño con zapatos nuevos.
0: Ándele, eso es bueno, HM.
1: No hallo dónde ensuciarlos, dice.
0: Préstemelos tantito, yo se los ensucio, los tenis.
1: No, fíjate que sí es cierto, cuando los niños le das unos zapatos nuevos, no los buscan cualquier charquito para brincar,
0: sí,
1: oye, pues, tanto sí. Dinero que cuestan esos zapatitos, o todo el esfuerzo que tuvimos que pasar para darles unos zapatitos para que ellos, ay.
0: Ay,
1: no. Así la juventud y así fuimos nosotros también.
0: Así es, HM. HM, ¿qué cancioncita le vamos a complacer y saludando a quién?
1: A ver si me puede poner una cancioncita que se llama Ni el Dinero Ni Nada con Grupo Firme. Y un saludito muy especial ahí para todos los radioescuchas, a todos los que mandan saludos a la raza, a los amigos y a toda la gente. Un saludito a mi abuela, que ya no está en este mundo, pero yo sé que me está jalando las orejas desde allá. ¿Dónde está ella? Porque... ¡Soy tremendo!
0: No, sí se ve, HM, se ve y se escucha.
1: No te creas, soy un alma de Dios.
0: HM, ahí quedó el saludito, aquí le tengo su canción, nada más dígame fuerte, ¿con cuál se goza?
1: Pues aquí se goza con La Poderosa, con puro sentimiento. ¿Cuál equipo ganó? Porque tengo que ir a un equipo.
0: Uy, pues
1: ganó.
0: Ni uno.
1: No, ando salada, todo lo que digo pierde, oye.
0: Ay,
1: no, pues ya mexicano, pues ya que.
0: Y arriba México, que ya se hizo presente aquí en el Mañanero. Son las 6:46 de la mañana. Refuértese, aviénteselo con la Gaviota. ¡Sí!

0: Ahí escuchamos a Grupo Firme, ni el dinero ni nada. Son las 6:50 de la mañana y nos vamos a la llamadita La Poderosa. Muy buenos días.
1: ¿Qué tal, Gaby? Buenos días, Gaby. ¿Cómo estás hoy?
0: Buenos días, David. Muy bien, gracias. ¿Y usted cómo está?
1: Pues muy bien, Gaby. ¿Para qué me quejo, Gaby? Ya sabe que pues, mis padres hicieron mis amos conmigo, Gaby. ¿Cómo es que va a ser una canción de ahora?
0: Claro que sí. ¿Cuál va a ser?
1: Echar tantas ganas, Gaby. ya ve que en veces... No, hay personas que nos hacen nada más ahí se va, Gaby. No, aquí se tomaron su tiempo, Gaby. Eso se llama... Ya no sé que tú te vas, Gaby. Rock Brooks, por favor.
0: Muy bien, ¿saludando a quién?
1: A toda la gente que está en sintonía, Gaby, en especial a usted, al primo, al papi y toda la gente de Yuría, Guanajuato.
0: Muchísimas gracias, ahí quedó el saludito. Aquí le tengo su canción, nada más dígame fuerte con cuál se goza.
1: Aquí se goza con la que buena poderosa, Gaby, gracias, hasta luego.
0: Gracias, y arriba Guanajuato nuevamente, que se hizo presente aquí en El Mañanero. Son las 6:51, tiempo para unas últimas llamaditas más. Repórtese, aviénteselo con la gaviota.

0: Ahí escuchamos a Ya lo sé que tú te vas con David Kirchner. Son las 6:55 de la mañana y seguimos aquí aventándonos este mañanero. La Poderosa, muy buenos días.
1: Muy buenos días, Gaby, ¿cómo está?
0: Muy bien, gracias. ¿Y usted cómo está?
1: Pues muy bien, nomás que pues creo que ahora me tocó al último. Me gusta ser el primero y ahora me tocó al último.
0: Lo bueno que le tocó algo, amigo, lo bueno que le tocó algo. Dicen que lo último es lo mejor, ¿será cierto?
1: Pues dicen, ¿verdad?
0: No sé, ahorita vamos a ver si es cierto con usted. ¿Qué cancioncita le vamos a complacer y saludando a quién?
1: Oh, como dice, ahora no se pudo, corazón.
0: ¿En esta no se pudo?
1: Esa, mándele, esa mera.
0: ¿Saludando a quién, amigo?
1: Pues un saludo especialmente ahí para ti, Gaby, para toda la gente de Yuriria, Moro León, Uriangato y la Ciénega Prieta.
0: Muy bien, ahí quedó el saludito. Aquí le tengo su canción, nada más dígame, ¿con cuál se goza?
1: Aquí se goza con Gaby y con Sentimiento Guanajuatense.
0: Y arriba Guanajuato nuevamente, que se hizo presente aquí en el Mañanero. Son las 6:56 de la mañana.

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5: Esto es Minuto 60. ¿Quién les habla? Víctor González. El presidente de la Cámara de Representantes, Mike Johnson, le pidió al Congreso actuar para limitar la ciudadanía por nacimiento. El número de víctimas mortales por un aluvión que golpeó la provincia amazónica de Zamora, Chinchipe, en Ecuador, ascendió a 6, mientras los equipos de búsqueda mantienen las operaciones para localizar a 8 personas que continúan desaparecidas, entre ellas la gobernadora provincial Yvonne Panchi. La ola de calor que azota buena parte de Estados Unidos ya dejó al menos 25 muertos. El presidente de la Cámara de Representantes, Mike Johnson, pidió al Congreso actuar para limitar la ciudadanía por nacimiento y frenar lo que calificó como turismo de ciudadanía luego del revés judicial sufrido por la administración Trump.
6: And he explained that the 14th Amendment, the original intent was to enhance and really value citizenship, and it's been
5: La solicitud llega después de que la Corte Suprema declarara inconstitucional la orden ejecutiva. Johnson afirmó que, tras el fallo del máximo tribunal, corresponde al Congreso impulsar una solución legislativa y adelantó que buscará avanzar en la ley Save America, respaldada por Trump, que forma parte de la agenda republicana sobre inmigración y seguridad electoral.
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5: Un hombre ha sido arrestado por homicidio involuntario después de que una mujer muriera y 3 personas resultaran heridas en una explosión de fuegos artificiales en el sur de California durante el fin de semana, según las autoridades. Los investigadores dijeron que una gran cantidad de fuegos artificiales se encendieron, provocando una explosión durante las celebraciones del 4 de julio, y Darion Traden James Jr., de 28 años, fue detenido por el hecho.
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0: Aquí se goza con la poderosa Consentimiento Mexicano. ¿Qué tal? ¿Qué tal? ¿Qué tal? Muy, pero muy buenos días, buenos días, buenos días, buenos días, buenos días, buenos días, buenos días. Es martes 7 de julio. El saludo cordial a usted que nos sintoniza a esta hora de la mañana, que está de manteles largos cumpliendo años, pues recibe nuestras felicitaciones. A toda esa raza trabajadora del campo que ya anda echándole ganitas por ahí, les mandamos un saludote. A todos los de la construcción también, a los ruferos, a todos los riarderos, a todos los taqueros y todo lo que termine en eros. Les mandamos un saludote a todos los que andan echándole ganas. Muchas gracias por estar aquí con nosotros. Bienvenidos a una programación más del Cotorreo de la Mañana. Con este quien te habla y te saluda, Efraín Cano, el primo de Sapigurí Durango. Gaby, buenos días.
1: Muy buenos días, primo. Y buenos días a todos los que siguen aquí con nosotros en el Cotorreo de la Mañana. Para hoy, mantén tu fe y avanza con confianza. Reciban todos un fuerte abrazo de parte de su amiga Gabriela Cano, la Gaviota. Sean todos muy bienvenidos. Papi, papi, papi, papi, papi, papi. Buenos días.
2: Gaby, primo. Buenos días por la mañana. Ya es martes, martes, cásese.
3: Embárquese.
2: ¿Verdad? Sí. Cobramos lo mismo, que lo hagan. Tienen permiso, hombre, ya. Ya somos muchos, ole.
1: Hagan lo que les dé la gana.
2: Junten sus cosas. Nosotros sí, ¿verdad? Sí, ya, ya. Ya estamos sí, hasta
0: ¿qué,
2: la.
0: ¿Qué es eso, ¿verdad? Que tengan ese regadero ahí? Ese tiradero por todos lados. Junten las cosas ahí, hombre. Se ve feo. Se ve feo.
2: Junten sus cosas, júntenlas ya. Sí. Primo, primo, 4-1, primo. ¿Qué pasó ayer? ¿Qué pasó ayer, primo?
0: Híjole, me lleva la guaya. Nos lleva la tostada.
2: Qué tranquiza. Ni moño, continuamos. Ahora sí, nos sacaron a los tres anfitriones, no se vale. Sí. Cachos, montoneros.
0: Montoneros. Sí,
2: montoneros, hijos de la bañada.
0: No, no,
2: come
0: no.
2: Cuando hay.
0: Come cuando hay. No miré el partido. ¿Cómo quedó Estados Unidos?
2: Hijo, 4-1, primo. 4-1.
0: Bueno, de perdido a nosotros, los mexicanos batallaron. Le sufrieron para sacarnos.
2: Sí, sí, sí, sí. No, aquí Bélgica, mira, dijeran por ahí, como persona obesa con mantequilla en tobogán.
1: No, así lo diría mi amigo Chucho.
2: ¿No? ¿Cómo hubiera dicho a Chucho?
1: Él hubiera dicho como gorda en tobogán.
2: No, nada propio el Chucho, de nada sirvió pagarle la primaria en una escuela de sí, hombre.
0: Pues vamos, vámonos con el clima, porque el tiempo apremia y tenemos
1: concurso.
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0: Así es, vamos a ver cómo está la situación con el clima. En esos momentos en Grand Rapids tenemos 62 grados de temperatura, cielos completamente despejados, 86 grados de temperatura será la máxima para el día de hoy, con una mínima de 60 grados. Mañana miércoles a mitad de semana también continúan los cielos completamente despejados, 86 grados de temperatura máxima con una mínima de 62 grados. El jueves, bebés, nos pronostican 60% de posibilidades de lluvia con una temperatura máxima llegando hasta los 81 grados con una mínima de 68 grados. Vamos a ver cómo andan nuestros amigos en la ciudad de Lansing, Michigan. Soleado en estos momentos con 60 grados de temperatura. Para el día de hoy se pronostican 85 máxima con 57 como mínima. Miércoles a mitad de semana también despejado con 86 como máxima, una mínima de 62 grados. Y el día jueves también hay pronóstico de lluvia en un 60% con 83 grados de temperatura máxima con una mínima de 67 grados. Es lo que tenemos para ustedes en la temperatura y el pronóstico del tiempo. Y pues Gaby nos trae la invitación del día de hoy.
1: Claro que sí, primo. Yo los invito para que comenten, compartan, reaccionen, participen y etiqueten a más personas para que tengan la posibilidad de conectar con nosotros, de divertirse con nosotros, pero sobre todo de mantenerse informado de todo lo que nosotros decimos aquí. También les recordamos nuestras páginas oficiales, Facebook, Instagram, TikTok. Vayan, nos buscan y le dan like a nuestros videos y a nuestras páginas. 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
0: Bien, ahí está. Y ahora sí nos vamos a arrancar
1: ¿Qué tenemos, primo? Pues tenemos, muchas cosas.
0: Tenemos, lo vamos a invitar en los concursos. Recuerde que este concurso es traído gracias a Berger Chevrolet, donde usted puede ganar $933 a un solo ganador, pero tiene que participar con nosotros. ¿Cómo? ¿Cómo va a participar? Bueno, pues puede llamarnos, contarnos un chiste, una adivinanza que no nos sepamos. Si no nos la sabemos, pues entra a la tómbola, y si no la sabemos, pues chupo faros, no entra. La otra forma es de que nos adivine el sonido misterio que ahorita vamos a poner, ya sea con adivinanzas, ya sea con adivinanzas o con el sonido misterio, usted puede entrar a la tómbola. Si usted lo adivina, pero no tiene, recuerde que el sonido misterio no lo tiene que decir exactamente como nosotros lo tenemos aquí, ¿ok?
1: Ni una letra menos, ni una letra más.
0: Así es de que póngale mucha atención al sonido. Vamos a ir con el sonido de una vez para que la gente lo pueda escuchar. Ahí va, ¿listo?
1: Vamos.
2: A ver. Sonido misterio.
0: Ahí les va. Vámonos con esta.

0: No, no, no es eso que están pensando, ¿eh? Sí, me dio algo aquí. Ese sonido está medio raro.
1: Sí, se escuchó medio raro.
2: ¿Qué pasó, primo? Era un concurso para toda la familia.
0: ¿A quién grabaron o qué?
1: Ups.
0: Bueno, ya sabe, puede participar a través de la línea telefónica o a través del WhatsApp o a través de el en vivo. Es más, vámonos con los saluditos aquí rapidito, con los saludos para poder ver los saludos, las respuestas, hombre, no le encontraba la palabra. Ahí está, mi estimado Michel, vámonos rapidito con esa.
2: A ver, vamos con... Ahí está, onda.
0: Emia.
2: Ahí está. Écheme, Emia. Ahí está. Dice, ánimo, Michigan. ¿Qué le dijo una luz a otra luz? Préndete, que me iluminas con tu luz. Oink, oink. Good morning, primo, Gavin y el papi. Yupa, yupa, yupa. Cada vez que pienso en ti, mis suspiros se vuelven viento y viajan hasta tu ventana para acariciar tu alma. ¿Ah? Y decirte en un segundo que eres lo más hermoso que hay en mi mundo. Tracas. Atentamente.
1: ¡Puro tazorado! Buenos días, Emia. Buenos días.
0: Está muy buenos días a Emia. Vámonos con nosotros. Saluditos. Ay, apareció la indeseable.
2: Mira más. Dice buenos días, mi amigos. Hola, mi papi lindo, hermosos. Hola, linda.
0: Hola. X, linda.
2: Bueno, primo, ponte a ver. Ayer no le fue a Linda a Bélgica. Eso es lo bueno. O sea, vamos de ganancia, ¿verdad, linda? Le iba a Estados Unidos.
0: Ah, no, es que ella es gringa, por eso. Dice, a los que dijeron que México y Portugal se cruzarían, le atinaron, se cruzaron, pero en el aeropuerto.
1: Ay,
0: eliminados.
2: Ese Luis es terrible. El mira Grinch. Nomás.
1: Ya no es el Luis, ya es el Grinch.
2: No, ya es el Grinch García, hombre.
0: Tenemos a Shorty Love Hernández que dice buenos días, bendiciones, primo Gaby y papi, chulo, que tengas un buen día de hoy. Ah, también.
1: Tienes... Gracias.
0: Ahí así dale bigote, ahí así dale. La linda no le da nada.
1: Dale bigote.
2: Dale bigote.
1: Ay, primo.
0: Juan Moreno dice buenos días, Gaby, primo. Están de luto, andan de negro. Shut up.
1: Uy,
0: shut
1: no.
0: up, Juan Moreno. Nobody's talking pero, to you, hijo.
1: Con esas respuestas.
2: Ya, sombra. Ya se nos mueven los, estamos de luto, se nos mueven los de casa. Déjenos solos.
0: Ay, sí, ay, saludos desde Matehuala, San Luis Potosí. Sombra Guerrera, saludos.
1: Saludos, Sombra.
0: Aquí está Petronila Solares. Dice: Hola, chicos. Buenos días. Feliz martes para ustedes. Y saludos a toda la raza de Hidalgo que ya andan trabajando en los campos de Esparta y Grand Heaven.
1: Saludos, Chapis.
2: Ahí está la Chapis. Chapis, dijera el Papa, Chapis siempre fiel. Ahí está la Chapis.
0: Ok, ahí les va otra vez. Ahí les va otra vez el sonido misterio. Ahí les va. Pongan atención, pongan atención. El sonido misterio, ahí va.
2: Vienen.

0: ¡Mamá!
1: La gaviota no hay a la orilla de la cobija. Anda viendo a ver cuál es.
2: Se están haciendo como los festejos en México. Echarle encima de la cobija y todos arriba. Quiere volar, quiere volar, quiere volar.
0: ¿Qué es el sonido misterio? 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Así es.
2: Vámonos. Así ya, es. Ya hay respuestas.
0: ¿Ya hay respuestas? ¿Dónde? ¿Dónde?
2: Ahí, en el en vivo.
1: A ver, vámonos a saludar a la gente.
0: Ah, sí, sí. Acá tenemos a Shorty Love Hernández que dice Tormenta. Tormenta.
1: No.
0: Y aquí dice Samantha Valencia. Buenos días, tampoco eso es.
1: Buenos días, Sammy. No. Buenos días.
2: Hola, Sammy. Buenos días.
1: Tampoco ese es el sonido.
0: Pero voy con Argentina. Ah, me vale gorro, amigo. Con quien vaya, Linda Hernández.
2: Linda.
0: I don't care, Linda. Really, I don't care. Acá está Linda también. Dice: aunque pierda Argentina, siempre soy Argentina.
1: Ay, Linda. Argentina. De Honduras se fue a Argentina. Sí.
0: Una Honduras Argentina.
2: Honduras boluda. Es Honduras boluda. Sí. Eso.
1: Ay, no. Primo, ¿y no va a dar pistas para el sonido misterio?
0: No, gracias. Ahí le va otra vez. Se los volvemos a poner. Se los volvemos a poner para que vea usted qué es. Ahí le va.

0: cascas. También puede participar con adivinanzas o chistes, ¿eh? Si usted gusta, puede también con adivinanzas o chistes. Si no sabe el sonido misterio, dice, pues no sé, pero ahí les voy. Pero adivínele.
1: Es un chiste. Dice la Chapis. Ahí está la Chapis, ya dijo, primo.
0: A ver, vamos a ver. Ahí está la Chapis. Tú, mero, dale gas a la Chapis. Digo, al sonido.
1: No, que la leamos.
0: Sí, la.
1: Dice, el sonido misterio es un repartidor de Amazon.
0: ¡No! Samantha Valencia nos dice, lluvia, tus besos fríos como la lluvia. Y también le decimos que no. ¿Quién es? Julie Schaffer Mesa dice, el phone en la bolsa llamando a... ¿Eh?
2: ¿A alguien?
0: Ah, sí, sí, se escucha. Bueno, pues también, Yuli, déjeme decirle a mi amiga Yuli que...
2: ¡No!
0: Rolando Mota del Campo. Ah, no, dice este Rolando
2: de
0: Rolando del León dice: yo digo que era una bandera orden. ¿Qué? Ondeando con el aire. También le decimos que...
2: ¡No!
0: Ahí les va una... Ahí les va una adivinanza. Dice, nací grande y morí pequeño. Mientras vivía muchas historias, escribí que yo... ¿Qué soy?
1: Nací grande.
0: El lápiz. ¡El lápiz! ¡El lápiz!
1: Yo me fui muy patriota.
2: Rolando.
0: Mota del Campo. No. Sí. Mi amigo Rolando, ni modo. Díganos si sí es la adivina, si sí es la respuesta, porque se me hace que sí, se la adiviné.
1: Sí.
2: El lápiz.
0: Ahí va otra vez el sonido misterio. Ponga, put attention.

0: Ajá. ¿Qué es?
1: ¿Qué es?
2: Ay, caramba. Cada vez está más difícil, primo.
0: No, le vamos a dar una pista. Esto lo solían hacerlo las mujeres de antes. Uf. Ya las de ahora ya son muy...
3: Ya. Uy, no. A ver, entonces las señoras de antes, repórtense.
0: Sí.
3: Repórtense.
0: ¿Qué dice Shorty Love? Hernández dice, saber por qué usan la ¿la qué? Enfermas, el color rojo. Las enfermeras.
3: Es una adivinanza, amiga. ¿Por qué las enfermeras usan uniforme rojo?
2: El color rojo. Ay.
0: Saber por qué. No, pues es que no entiendo lo que dice.
2: ¿Por qué las enfermeras usan el color rojo? Hijo, la pancita. Esas de rojo son enfermeras.
0: Esas de rojo yo me las comienzo a imaginar de verde.
2: Están de azul, pues las encuero, las pongo de rojo.
0: ¿Por qué usan de rojo? Bueno, pues por si se manchan de sangre. ¿Puede ser?
3: ¿No? Camuflajearse.
0: Yo nunca he visto una enfermera de rojo.
3: Yo tampoco.
0: Yo las veo de blanco.
2: No, pues no.
3: De blanco con los scrubs.
2: El día que la vea de rojo salgo corriendo. Ya estoy en el
0: invierno. Sí. No, yo no me he tocado ver las enfermeras de rojo.
2: No, pues no, yo
0: tampoco. Shorty Love, contéstenos si le atinamos. Mari Mozo dice, feliz martes, mis queridos locutores. Feliz martes, Mara.
3: Mara, buenos días, Mara.
2: Morning.
0: Samantha dice, un río. Entonces las mujeres antes hacían ríos.
3: Sí.
0: No, las de ahora también, después de cuando salen de la barra.
3: Río y buffet.
0: Ay, guácala. Guácala de pollo. Estimada Samantha. Tenemos a Julie Schaeffer Mesa, que dice, colgando la ropa afuera. ¡No! Maramoso dice, jaja, el primo bien desesperado contestando el lápiz. Ah, pues sí.
2: Qué bueno que es el lápiz.
0: El lápiz.
2: Y no la tola.
3: Ah. Y yo.
0: Petronila Solares dice, las señoras de antes molían y echaban tortillas a mano, pero también salían a tender la ropa.
3: No sé.
2: Híjole.
0: No,
2: tampoco, primo.
0: Andan ahí, andan cerconas, no. Anda por ahí medio cerca. Ah, pues no le dijimos al papi que era también esta torqueza.
3: El papi igual, también anda participando.
0: Sí, no le dijimos qué era y dice ¡no!
3: ay.
0: Oye, tenemos acá Shorty Love que dice casi primo, porque sacan sangre diario.
2: Las enfermeras de rojo. No, pero si están todas de rojo, son de película de terror.
0: Pues ¿cómo? Sí. Acá dice este
3: Meño
0: dice, es el metate.
3: El metate.
0: No, mi estimado Meño. No.
2: Ahí está el aporte de Linda. Ese se me hace interesante. Ahí está. Dice, las mujeres de antes lavaban a mano.
3: También no, ahorita lavamos piedra a mano, Linda.
2: Sí, no, pues en la actualidad todo el mundo, si no hay máquina para lavar la ropa, pues hay que lavar a mano,
3: sí,
2: hay que lavar
3: claro
2: a mano. Si no tienes dónde lavar, lavar a mano, lavar a mano.
0: Dice, Linda, lavan a mano o a una piedra. ¡No!
3: Ay, la Linda que lava en una piedra.
0: Lava en una piedra.
2: Ahí en el río.
3: Ay, Linda.
0: Pero
3: Linda,
0: bueno, tiene una idea, la Linda tiene una idea, es la más cercana que tenemos a la respuesta, así es de que ya si no la adivinan, pues ya es muy su cuento. Anda ahí, pero no, no,
2: no, no, no,
0: menos porque
2: no,
0: le fue, porque le andaba yendo quién sabe quién.
3: Y que ya ahora es Inglaterra.
0: Ahora ya es, ahora es Argentina.
3: Argentina.
0: Argentina. Es Argentina ya, la Linda Hernández. ¡Che, boludo! ¡Che, querida! Oye, nos mandan acá unas fotos de unos duranitos. Ah,
3: era lo que te iba a decir, primo. Meño. Meño.
0: ¿A poco ya hay duranos? ¿A poco ya habrá duranos?
3: Pues.
0: Sí, ¿verdad?
3: Nos mandó la foto.
0: Ya estamos en julio, ¿cómo no? Ya pasaron hasta las cherries.
3: Y a las cherries están bien ricas.
0: ¡Ahí les va el sonido! ¡Ahí les va el sonido! ¡Ahí les va el sonido! ¡Ahí les va!
2: A ver, a ver.

0: Ahí está, está facilito. Facilito.
1: Ah, caray. Muy facilito.
0: Muy facilito.
2: Yo ya la atiné. Ya la atiné.
0: Dice Linda Linda Brito, dice, es una batea entonces.
2: Una batea.
0: Es una batea entonces.
2: ¿De babas?
0: ¡No! Vámonos con Petronila Solares, que dice, lavando ropa.
2: Lavando ropa.
0: Híjole. ¡No! Estuvo a punto, la tenía, era suya. Y la dejó ir.
1: Chapis, la dejaste ir, Chapis.
0: La dejó ir. Vamos con Angelina Ruiz García, dice, desgranando la mazorca de maíz. ¡No!
2: No, Angelina, no.
0: Ahorita la más cercana que ha estado es Petronila Solares.
2: La Chapis, lavando ropa, dice.
0: Lavando ropa.
2: Dice DG Pérez.
0: Ay, Dago Pérez. Una cascada. Una cascada. ¡No!
2: No.
0: Dice Petronila Solares, dice, lavando. Se alejó, Petronila. Se alejó.
2: Dejó la ropa.
0: Dejó la ropa tendida. Dice por acá, dice, lavando ropa en el lavadero. A ver, déjame ver.
1: ¡No!
0: Tendiendo ropa.
1: ¡No!
0: Buenos días, es muelen el mixtamal.
1: ¿Qué
0: es mixtamal?
1: Mixtamal es el elote que cuando mueles en el metate. Uh-huh.
0: ¿Se llama mixtamal?
1: Mixtamal con la N.
0: Es que acá dice mixtamal, por eso decía. Por eso preguntaba. Pero decimos que no. Julie Chaffer Mesa dice, planchando la ropa. Tampoco. No. Chori Love Hernández, saben los que es madura esta vez.
2: Es una adivinanza.
0: Ah, pero es que saben los que están madura. Está verde y cuando los comes es rojo. Y cuando lo escupes es negro. Que es. ¡Ay, Dios mío!
1: ¡Ay, Dios!
0: Es el. ¿Cómo le llaman? Exorcista.
2: Verde, pues es que mire. Rojo y negro.
0: Sí, mire, cuando los qué. Madura, cuando se. Madura es verde.
2: Verde. Cuando los comes es rojo.
0: Es rojo.
2: Y cuando los escupes es negro. ¿Ahora? Es la bandera de Sudáfrica,
0: amigo. Tenemos por acá mucho, dice, haciendo tortillas en un fogón. ¡No! Aquí se goza con la poderosa, lavando la ropa. A ver. ¡Hijo! Híjole, esa es la más cerca que ha estado, ¿eh? Le faltó. Tenemos señora lavando ropa, también está cerca. ¿Puede repetir el sonido? No, gracias. No, sí, ahorita se lo mandamos acá. ¿Qué dice Gregorio de... ¿Cuánto nos falta? 55, todavía tenemos. Gregorio de los Santos nos dice, tendiendo la ropa.
1: ¡No!
0: Juan Donato, lavando ropa en el río. Tendiendo ropa, dice Petronila. Linda Brito dice, lavando a mano la ropa. Dice... tallando ropa. Y a todos les decimos que ¡no! Muy cerca se están, muy cerca. Ya lo traen de un ala. Buenos días, amigos. El sonido es yo nalgando a mi vieja. Ahí, oiga.
1: Ay.
0: Ay.
1: Y ya de rato, ay.
0: Mándenos adivinanzas.
1: Yo tengo una adivinanza.
0: A ver, aviéntela, pues ¿qué le cuesta?
1: Dice, algo que siempre está frente a ti y no puedes ver. ¿Qué es?
2: La nariz.
1: No.
0: Esa sí la veo.
1: Esa yo también la veo.
0: Mayormente yo que la tengo de gancho. Dice Chori Love Hernández, dice, lavando ropa en máquina. ¡Yeah!
1: No.
0: Dice, doblando la ropa, Julie Schaffer tampoco. Rigo Tobar. Oh, qué gusto de volverte a ver. Dice, exprimiendo ropa.
1: No.
0: Tenemos más personas acá a través del WhatsApp que dice, lavando ropa a mano. A ver.
1: Ah, a mano.
2: Ahí está, creo que Angelina sí latina.
0: Lavando.
2: Creo que Angelina.
0: Lavando la ropa a mano, a ver. Lavando la ropa a. ¡Sí! Yes. Se lo llevó. ¿Quién fue? A ver. Uy, descalificado porque no tenemos nombre.
2: Íbamos también.
0: También que íbamos.
1: La Yoli, ah no.
0: Yoli, Yoli.
1: Ahí dice Yoli.
0: Bueno, pues mándenos su nombre inmediatamente porque si no las calificamos inmediatamente.
1: Uy, también, ya está escribiendo la amiga.
0: A ver, sí,
2: ah. Nombre, medidas, ¿qué más está poniendo Yoli?
0: Yoli, Yoli Ríos, Yoli Ríos. Yoli ahí Ríos. Está, felicidades a Yoli Ríos que se, bueno, no se ha ganado lo del dinero, pero ya entró a la tómbola, anote a Yoli Ríos ahí. Ya estaremos sacando el ganador y le estaremos avisando a través de aquí de La Poderosa quién fue el ganador. Híjole, acá nos habían mandado señora lavando la ropa, el futuro.
1: Así el futuro es la adivinanza mía.
0: Yoli Río. Ah, ¿el futuro sí la adivinaron?
1: Sí.
0: Ah, ok.
1: No tiene nombre.
0: Tampoco tiene nombre, se queda descalificado también. Mándanos tu nombre, tienes que tener el nombre para poder ponerlo en la tómbola.
2: Participa.
0: A ver, a ver, Michelle, aviéntate una adivinanza. Ya no tenemos tiempo.
2: Una adivinanza.
0: Sí, a ver, tenemos dos minutos.
2: Ahí les va. ¿Qué hace una abeja en el gimnasio?
0: Ahí le va
2: ¿Qué
0: otra.
2: Hace una abeja en el gimnasio.
0: Ahí les va otra. ¿Qué hace una vaca? ¿Y qué hace una vaca?
1: Eso.
0: Tengo otros datos. No.
2: ¿Qué hace una vaca
0: cuando sale el sol?
1: ¿Qué hace una vaca cuando sale el sol? No sé.
2: Ay, caramba, no.
0: ¿Por qué se babean los bueyes? O sea, los toros. ¿Por qué babean?
2: Ah, porque ven a la vaca tomando el sol.
1: Y se les hace agua a la boca.
0: Oye, lo que dice acá, dice, ¿qué hace una vaca cuando sale el sol? Dice, zumba. Híjole, te van a acribillar, mi estimado.
1: Ay, ay, ay.
0: Angélica Ruiz García, desacudiendo la ropa. No, esa ya la dejamos fuera. Lavando la ropa a mano también suben de eso. Bueno, ya se la adivinaron. A ver. ¿Qué dice este? A ver, ¿qué dice?
3: La vaca hace sombra cuando sale el sol.
2: ¿Qué es lo que hace una abeja cuando está en el gimnasio? Zumbando. Esta respuesta. La adivinanza
0: del papi. No, o sea, no la adivinó porque dijo zumbando. Espérame, tenemos una de estas que está.
3: La vaca hace sombra cuando sale el sol. Y el güey se babea porque no puede escupir.
0: Este sí es de rancho. Este sí es de
1: ¡ay!
0: No, hay algunos güeyes que se babean porque no pueden encontrar lo que quieren. Bueno, nos acabó el tiempo por ahí. Gracias a todos los que participaron. Vamos a regresar con esto. Posiblemente mañana hagamos eso y dejamos el tema a un lado. ¿De qué les parece?
1: Sí. Okay.
0: Entonces, agradecemos a todos los que participaron. Y bueno, pues quédese con nosotros porque tenemos entrevista. Yo regreso a las 10:20. Tenemos una entrevista muy, muy importante sobre un evento que se estará llevando a cabo. ¿Usted anda interesado en comprar una casa por allá en México? ¿Le interesaría a usted tener más información sobre eso? Bueno, pues tenemos el día de hoy un invitado que nos va a estar hablando de eso y muchas cosas importantes. ¿Cómo comprar su casa? Una propiedad en México con su préstamo de un banco mexicano mientras hace sus pagos desde Estados Unidos, así es. Y lo mejor de todo es totalmente gratis conocer cómo hacerlo. Este 11 de julio, acompáñenos y descubra usted cómo funciona este proceso. Conoce oportunidades de inversión y propiedades disponibles, además de aprender sobre créditos hipotecarios, requisitos y todo lo que necesita para comprar con la asesoría de Ernesto López. Así es, Ernesto López va a estar acompañándonos por acá. Él nos va a estar explicando todo esto. The House. Mm-hmm. El evento va a ser en Halland, el Civic Center A las 10, de 10 a 11 va a ser el registro. El programa va a ser de 11 de la mañana. 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Vamos a estar transmitiendo en vivo. Allá va a andar la güera de Durango. Seguro usted también va a andar allá con ella,
1: sí,
0: ¿verdad?
1: Sí, claro que sí, allá vamos a andar.
0: Allá va a andar la güera, va a andar Gaby. Acompáñenos, acompáñenlas. Van a llevar por ahí unas playeritas, van a llevar unos regalitos y la ruleta para que usted se informe bien y sobre todo la información que van a tener tan buena. El día de hoy, acompáñenos, vamos a estar hablando de lo del evento aquí con Ernesto, con Ernie, en inglés, Ernie. Muy bien. Con eso nos vamos, los vamos a dejar mientras tanto con el dueto mañanero, que ya vienen ahorita con muchas ganas, ya listos.
1: Me saludas, papi.
0: Sí, órale, la saludas. Ya quedó. A Linda no, y a Linda ya borra la de ahí de los saludos que tenía, porque ya es argentina. ¡Nos vamos con sentimiento!
1: ¡Mexicano!
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8: ¿Qué tal? ¿Cómo les va? Mi nombre es Juan Arango y estas son las noticias de la hora. Alertas de inundaciones repentinas son emitidas para partes de la ciudad de Nueva York y el noreste mientras se rompe la ola de calor. Una nueva instalación de ICE podría acelerar las deportaciones de familias y niños. Las fuertes lluvias e inundaciones comenzaron a poner fin a la intensa ola de calor que afectó durante la última semana a Nueva York y gran parte del noreste de Estados Unidos. Este lunes se emitieron alertas por inundaciones repentinas para sectores de Nueva York, Filadelfia y Nueva Jersey, mientras también hay varias tormentas que avanzan por la región. En Nueva Jersey, las lluvias dejaron vehículos atrapados en carreteras anegadas y provocaron el colapso parcial del techo de una tienda BJ's Wholesale Club, donde dos personas quedaron atrapadas brevemente, aunque lograron salir sin heridas. Las autoridades también pidieron a los residentes abandonar de inmediato los apartamentos en sótanos si el agua comenzaba a ingresar a sus viviendas. La ola de calor había llevado las temperaturas a niveles históricos, con 104 grados Fahrenheit registrados en el aeropuerto de La Guardia en Nueva York. Mientras tanto, las autoridades de Nueva Jersey investigan al menos 29 muertes posiblemente relacionadas con las altas temperaturas, aunque la causa oficial será determinada tras las autopsias correspondientes. Los servicios de emergencia permanecen desplegados en las zonas más afectadas por las inundaciones y monitorean el nivel de ríos y arroyos. Las autoridades recomendaron evitar desplazamientos innecesarios y mantenerse atentos a las alertas meteorológicas. 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
3: El presidente Donald Trump confirmó que solicitó a la FIFA revisar la tarjeta roja mostrada a Folarin Balogun durante el partido entre Estados Unidos y Bosnia-Herzegovina por los 16avos de final del Mundial 2026. El mandatario calificó la expulsión como una decisión horrible y consideró que perjudicó al equipo estadounidense. La petición se produce mientras continúa el proceso disciplinario sobre la jugada y después de que la sanción al delantero fuera suspendida de manera provisional, permitiéndole seguir disponible. Soy Juan Arango y estas fueron las noticias de la hora.
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1: A ver, ¿por qué lloras? ¿Por qué estás llorando?
2: ¡Ya nos sacaron, papi!
1: ¡Sí, caray, no manches! ¡Qué feo! 4-1, me reviento los chones. Adiós, USA, USA.
2: Ahora sí no quedó nadie.
1: No quedó nadie, caramba, hombre. Buenos días por la mañana, Merito. Saluda a todos y a todas de un solo golpe. Órale.
2: Hola a todos.
1: Eso. Bueno, pues a partir de ahorita. Y hasta las 10 va a estar Merito.
2: ¿Y ahora por qué?
1: Ah, porque tenemos entrevista al rato. De verdad que la información que tiene el primo es buena para los que queremos casa y sobre todo casa en México.
2: ¿En serio? ¿Y cómo se le va a hacer?
1: Desde aquí van a poder, obviamente, adquirirla sin salir de Estados Unidos. Buena información a continuación con el primo en la entrevista. ¿Cómo ves?
2: Bueno, veo con mis ojos chiquitos.
1: Homero, ¿cuáles ojos chiquitos? Tienes ojos enormes.
2: Es para verte mejor.
1: Saluda a la gaviota, que siempre quiere que la saludes.
2: Hola, gaviota. Cuando quieras te lo saludo en persona, chiquita.
1: Híjate, muy chiquita. Morboso. Oigan, prepárense porque en una hora arrancamos las complacencias. Así que, ya sabe, si quiere usted su rolita, pídaselas a Homerito.
2: ¿Ahora por qué a mí?
1: Usted es el que trabaja, ¿no? A esta hora.
2: ¿Y tú qué, estás pintado o qué?
1: Bueno, yo nomás te apoyo.
2: ¿En dónde me apoyas?
1: En la pared, en el sofá, en el... La verdad, hasta nervioso te pusiste. Bueno, el teléfono en cabina, ¿cuál es?
2: No tengo idea.
1: No me digas, ¿en serio? ¿No te lo sabes?
2: No,
1: qué raro. Es el 616-432-9501. 616-432-9501. Pida su rola y se la ponemos porque se la ponemos. Y bueno, hablemos de fútbol, Merito. Ya son 8:33.
2: Ya de plano, en caliente.
1: En caliente. Que ni se sienta, Chihuahuas. ¿Cómo va la situación en este momento en el Mundial?
2: Ya sin México ya no sabe igual.
1: Bueno, pero pues la vida tiene que seguir. Tiene que seguir. Y bueno, ayer precisamente hubo dos partidos buenos. El primero, Portugal contra España.
2: ¿Qué le pasó? Dime que ganó Portugal.
1: No, no ganó Portugal, fíjate. Le ganó España.
2: ¿Y ahora? ¿Y Cristiano?
1: Se regresa a su casita en su último Mundial y con su sonrisa Colgate.
2: Sí, ¿verdad? Tiene dientes como los míos.
1: Homero, Cristiano sí tiene bonitos dientes. Tú mira más, amarillos.
2: Es para que haga juego con mi piel.
1: Buen punto. No lo había visto así. La historia del terror para Portugal comenzó en el 90+1.
2: ¿Cómo?
1: Así es. Ya estaban prácticamente los dos equipos en tiempo de... Bueno, se iban a ir a tiempos extra. Pero, oh, sorpresa, llega Mike Merino y...
2: ¡Toma la barbón!
1: Exacto, que le va clavando el gol, el único, para sacar a Portugal. Portugal no lo podía creer. Se quedan fuera del Mundial. ¡Qué bárbaro!
2: De plano.
1: Así es. Ayer fue esto en el estadio de Dallas, en los octavos de final. Fue el partido número 93.
2: ¡93,
1: Omarito! Así ha volado de lo lindo el Mundial. Y bueno, pues ahí está Mike Merino en el 90+1, clava el gol. Cristiano, pues no se vio dónde. Ahí de repente tuvo un par de intervenciones, pero no sé, andaba como desanimado. Creo que a todos nos afectó que ya no esté México. Ay, si no, ya todos andábamos jugando así, a media tinta.
2: No manches, no, es broma.
1: Pero bueno, así fueron las cosas, así que se acabó. España pasa y Portugal
2: se queda.
1: Eso, más bien también se va. Pues sí, así que bueno, vámonos con otro partido buenísimo, el cual yo sé que muchos, por el cariño que le hemos tenido aquí al país, que nos está echando la mano en la chamba y demás, Estados Unidos pierde 4-1 ante Bélgica.
2: No, ¿cuánto?
1: 4-1, así fue. Fíjate, la historia comenzó en el primer tiempo, la historia de terror para Estados Unidos, cuando, precisamente en el 9, Ketelaere.
2: ¿Quién?
1: Ketelaere.
2: ¿Quién es él?
1: Ah, pues es Charles de Ketelaere, el líder de goleo de Bélgica, clavó el primer gol en el 9. Y luego, en el 31, el mismísimo Tillman de Estados Unidos hizo el empate en el 31. Ahí van parejos, ¿ok?
2: Sí.
1: Pero ya lo que fue en el 33, ¡pum! Repite, hace el doblete el buen Ketelaere y clava el segundo para Bélgica. Así se fueron al descanso.
2: 2-1.
1: Así es. Y ya en el segundo tiempo, bueno, pues Hans Van Aken clava el tercero en el 57, y parecía que hasta ahí había quedado el partido.
2: De plano,
1: sí, ya decía el mundo, pues 3-1, ya estuvo. Pero no, llegó Lukaku.
2: Lukaku,
1: exacto. Y en el 90+3, clava el cuarto y último gol para que Estados Unidos, pues, te iba a decir que se fuera, pero no, pues están aquí. O sea, que nomás nomás van a dejar de jugar, se quedan acá, pero ya están fuera del Mundial. ¡Qué tragedia! Sí, hombre, eso fue ayer a las 6 de la tarde en el Estadio Seattle, que también ya se despide. ¿A dónde se va? No, pues ya no va a tener partidos para el Mundial, así que bueno, pues ahí está ahí. Llegó Estados Unidos contra Bélgica. Chihuahuas, ¿ya? Se fue Canadá, se fue México y se fue Estados Unidos, los tres de casita a descansar. Ni moño, dijo el regalo. ¿Qué pasa con estos marcadores? Vamos a ver. Vamos a analizar la situación de los partidos. ¿Te late?
2: ¡Órale, vas! ¡Vas solo, papi!
1: ¡Vas solo! ¿Por qué no quieres participar?
2: ¡Ay, papi, tengo jaqueca!
1: ¿Y ahora por qué?
2: Estuve sufriendo el marcador de Estados Unidos.
1: Ah, y también, cuando sufres, también te pones a chupar.
2: A Wiwi. Y también a tomar.
1: ¿También a tomar? Ok, no quiero entrar en detalles. Cochino eres. Y bueno, vamos a ver. Entonces, ante tal situación, con este marcador, vamos a analizar. Ya tenemos, obviamente, quién faltaba para el siguiente partido de...
2: ¿Y qué sería, papi?
1: Ya, de cuartos de final.
2: El mío alfombrado, por favor.
1: Es el cuarto alfombrado. Portugal al caer ante España. Pasa España y se enfrenta a Bélgica, ya que Estados Unidos pierde ante Bélgica. Y ahora sí tenemos España contra Bélgica. Este partido, señoras y señores, será el próximo 10 de julio. ¿A quién le vas?
2: Déjame ver. Pues todo indica que España, ¿no?
1: Pues sí, pero, oye, Bélgica le clavó 4 goles a Estados Unidos. No, no, no quiere decir que esté papita, ¿eh? Así que va a traer lo propio, ¿no?
2: Bueno, pero España sigue siendo el número 3.
1: Sí, es el número 3, pero aguas con Bélgica. Va a estar interesante este partido. No se lo pierda el próximo 10 de julio. Esto será a las 3 de la tarde. ¿Dónde lo veremos?
2: En el Despecho Sports Bar.
1: Claro, va a estar ahí. En la transmisión, en las pantallas que tenemos en el despecho para ver este partido, España contra Bélgica, próximo 10 de julio a la 1 de la tarde. Bueno, y ya, ¿verdad? Era lo que nos estaba faltando para determinar el siguiente partido. Ahora vámonos con los partidos de hoy.
2: ¡Hoy quién va!
1: Argentina,
2: no manches.
1: Hoy Argentina enfrente a Egipto. Y va a ser temprano, ¿eh? A las 12 del día.
2: ¿De plano?
1: A las 12 del día, Argentina enfrente a Egipto. En los octavos de final. En el estadio Atlanta.
2: En Atlanta.
1: Eso, merengues. Así que vamos a ver cómo le va a Messi. ¿Aumentará su nivel de goles?
2: Los necesita, papi, porque también va Mbappé de la mano, ¿no?
1: Sí. Ahí hay tres que van, pero mira. Jugándosela.
2: Cochino.
1: Jugándosela en primer lugar para los goles. Así que Argentina contra Egipto. A los que le van a Argentina, vamos a ver. A los que le vamos a Egipto.
2: ¿De plano le vas a Egipto?
1: Mira, la verdad no le voy a Egipto, pero es que no le voy a Argentina.
2: ¿Entonces por qué no le vas a Argentina?
1: Porque no le voy a Egipto.
2: Pero no le vas a Egipto.
1: Bueno, quiero que Egipto le ponga el pie. Cosa que lo veo muy difícil, ya que Argentina viene inflado como palomita. Exactamente. Y al ratito, a las 4 de la tarde, Suiza, fíjate más, Suiza recibe a Colombia en el Estadio Vancouver.
2: ¿En Canadá?
1: Todavía tiene Canadá actividad. Este sería, yo creo que el último, ¿eh?
2: ¿De plano?
1: Sí, yo creo que ya después de este ya no hay partidos en Canadá. Así que bueno, a las 4 de la tarde, Suiza recibe a Colombia. ¡Vamos, Colombia!
2: ¿De plano?
1: Sí, pues ahorita hay que apoyar a América.
2: ¿Entonces por qué no apoyas a Argentina?
1: Es que Argentina se cuece aparte.
2: No te entiendo.
1: Bueno, así que ya lo sabe, anoten su agenda. Argentina hoy a las 12 del día contra Egipto en el Estadio Atlanta. Y a las 4 de la tarde Suiza contra Colombia. Ambos partidos, ¿dónde los veremos?
2: En el Despecho Sports Bar.
1: Eso, merengues, va a estar muy bueno. Vaya, póngase la playera de su equipo y a disfrutar de lo lindo con unas bebidas bien sabrosas.
2: Y unas sabrosas que llegan.
1: ¿De qué estamos hablando?
2: Más bebidas.
1: Sí, te conozco. Bueno, y mañana continúa nada más con un partido.
2: ¿Cómo? ¿En pleno jueves?
1: En pleno jueves, mañana nada más va a haber un partido y va a ser el de Francia contra Marruecos.
2: ¡Sale! ¿A qué horas?
1: Este partido de Francia contra Marruecos, acá está, va a ser, ahí está, a las 4 de la tarde en Boston.
2: ¡Sopas!
1: Ahí está el Viva Le Blue. ¡Viva! ¡Viva! ¡Viva Le Blue!
2: ¡Viva!
1: Eso, merito. Francia contra Marruecos a las 4 de la tarde. Yo aquí, mi corazón se parte en dos.
2: ¿Por qué, mami?
1: Es que Marruecos ya se agarró el cariño de muchos. Ya se ganó el cariño. Y Francia, bueno, pues sigue siendo Francia. Pero Francia no ha así que digas que bruto, convencido, ¿eh? Así que bueno, vamos a ver. A ver si no le da la vuelta a Marruecos y le gana a Francia.
2: No creo, papi, sería el colmo.
1: Sería el colmo, pero no está fuera de lo posible, ¿eh?
2: Ya sí, de plano, esa amenaza.
1: No es amenaza, pero bueno, para comenzar las cosas, así se ve. Pero bueno, así que Francia contra Marruecos el próximo jueves, 4 de la tarde. Y ya, seguimos todavía con otros partidos. Vamos a ver entonces cómo va hasta el momento, para que usted vaya preparando su agenda.
2: De plano, la agenda para ver los partidos.
1: Claro, y para los que están llenando ahí sus quinielas, a ver cómo les va. Así que ya quedamos. Bueno, empezamos con el primer partido. Ahí está. Ya que Brasil pierde ante Noruega, Noruega va contra Inglaterra, que le ganó a México. Y esto será el próximo 11 de julio.
2: ¡Inglaterra! ¡Salúdame a la más grande de
1: los... ¡Ya! ¿Ya pasó?
2: No ha pasado, papi. Ayer estuvimos de luto todos.
1: Sí, no manches. La verdad es que... ¡Ay, qué difícil es pensar que ya no está México en el Mundial! Es muy triste, pero ni modo, pues esto tiene que continuar. Y bueno, entonces ya tenemos a Noruega contra Inglaterra el próximo julio 11. ¿Sale?
2: ¿Cuándo cae un...?
1: A ver, vamos a ver, estamos a martes 7, 8, 9, 10, 11. ¡El sábado! ¡Sábado!
2: ¡Mire, estaba perfecto para chelear!
1: Bueno, pues ahora vamos a ver. Vamos a apoyar, es que es a Noruega.
2: ¿Por? Pues nomás, por...
1: Lo que nos hizo Inglaterra, ¿qué te parece?
2: Bueno, está bien, te la compro.
1: Ya ves, siempre hay una solución. Pues no nos queda de otro, Merito. Así que bueno, ahí está. Noruega contra Inglaterra. Próximo 11, sábado, a las 5 de la tarde. Buen partido. Y ahora vámonos con el siguiente partido de cuartos de final. Aquí el ganador entre Argentina y Egipto se va a enfrentar al ganador de Suiza contra Colombia.
2: ¡Chopas! ¿Cómo crees que quede?
1: Mira, pues como están las cosas, lo más seguro es que pase Argentina y se enfrente a Colombia.
2: ¿De plano?
1: Yo creo que sí. ¿Tú qué piensas?
2: Lo mismo, papi. Tú y yo somos uno mismo. ¡Wow!
1: Cálmate, Timbiricho. Así que bueno, pues ahí está. Argentina contra Egipto. Posible ganador. Contra el posible ganador de Suiza-Colombia. Y estarán enfrentándose el próximo 11. También el próximo sábado a las 7 de la noche en los cuartos de final. No manches, se está acabando el Mundial, Omerito.
2: Se lo están acabando.
1: Así es. Y bueno, ahora pasemos con los que ya están. En este caso, España y Bélgica. Ya quedamos que el próximo 10. Ahí está España por ganarle a Portugal y a Bélgica por ganarle a USA. Así que ahí tenemos el 10 de julio, que es viernes, a las 3 de la tarde, España contra Bélgica. Y ya tenemos el otro.
2: ¿Cuál es el otro?
1: Ah, Paraguay al caer ante Francia 1-0, Francia pasa. Y Canadá perder 3-0 ante Marruecos. Pues Marruecos también está formando parte de los cuartos de final. Así que tenemos a Francia y a Marruecos el próximo 9.
2: 9, o sea,
1: sería el jueves.
2: ¡Jueves!
1: Así es, el jueves a las 4 de la tarde. Mira nada más. Así que ahí están los cuatro grandes ya, ¿eh?
2: ¿Cuáles son?
1: Pues todavía falta definir hoy. Pero por lo menos está Francia, Marruecos, España, Bélgica, Noruega, Inglaterra. Y falta saber... ¿Quién de estos cuatro pasa? ¿Será Argentina y Colombia? ¿Será Egipto y Suiza? Decídalo, descúbralo hoy con los partidos del Mundial. ¡Qué bárbaro! Esto se pone cada vez más sabroso.
2: ¡Híjole, papi! La verdad es que, como bien dices, ya no está México, ya no es lo mismo.
1: No, pero pues ahí digo, vaya. Pues la fiesta sigue y la gran final va a ser hasta el 19, así que chútense todavía partidos interesantes. Fíjate, en noticias del Mundial, fíjate más de Bélgica, el famoso... Que Teleare y el partido que recordará por siempre.
2: ¿Cuál?
1: Charles de Que Teleare marcó 2 goles contra Estados Unidos, diciendo al partido y llevando a Bélgica a los cuartos de final. Este chavo, híjola, no se la acaba.
2: No, ¿verdad?
1: No, pues imagínate, se lo lleva en su récord. Híjola, es que qué emocionante ser el que pues, mete los goles y el que ayuda a que tu selección pase, ¿no? A la siguiente. Entonces lo que le está pasando al mismísimo. Que te le haré.
2: ¡Qué buen hombre!
1: Oh, contigo, de veras. Bueno, y vamos a ver ahora de otras noticias. Hablemos de Colombia. En Colombia, previo a su partido, a su presentación al rato, Luis Díaz es la estrella insaciable que impulsa el sueño colombiano.
2: Órale, ¿por qué será? ¿Toma mucho café?
1: No, es que este atacante colombiano, fíjate, atraviesa uno de los mejores momentos de su carrera y llega al duelo ante Suiza con la ilusión de transformar su crecimiento personal en un nuevo impulso mundialista.
2: Es la onda.
1: Luis Díaz lidera a una Colombia que se ilusiona con levantar el título 2026. De hecho, el atacante llega en uno de los mejores momentos de su carrera tras una temporada brillante. Él estuvo jugando en el Bayern Múnich.
2: Él era el que metía los goles,
1: ese merengues. Y bueno, pues Colombia va a enfrentar a Suiza hoy, 7 de julio, por un lugar en los cuartos de final. Así que vamos a ver cómo Luis Díaz se queda... Obviamente unos segundos con el premio al jugador del partido entre las manos y mira alrededor como si necesitara confirmar que el sueño que está viviendo es real. Acaba de ser reconocido como la figura de Colombia ante Ghana en una noche de clasificación y exigencia, pero su reacción no había tanto, no habla tanto del presente como de todo el camino recorrido para llegar hasta ahí. Y él comenta, dice, fue un momento muy especial, ya tú sabes, para mí. Estaba que quería llorar, se me vinieron muchas cosas del pasado. Él reconoció, obviamente, después del encuentro, trabajé mucho para estar acá. Ahora está cumpliendo el sueño de pequeño al llegar a un mundial con mi selección, con mi país. ¿Cómo va a ser? Así dijo. ¿Así habla? No, pero más o menos. Bueno, pues el mundial de Luis Díaz empezó como había soñado, siendo el líder ofensivo de una Colombia que acumulará registros como para soñar con levantar su primera Copa Mundial. Y comenta, en lo personal he comenzado muy bien, en una asistencia, un muy bonito gol. Era muy importante para mí empezar el Mundial así. Era el sueño que tenía para realizar, cómo va a ser, y se ha cumplido. Así explicó el atacante. Habla muy parecido a Shakira. Ah, pues será porque los dos son de Colombia. Bueno, después de su brillante campaña en el Bayern Múnich, la expectativa alrededor de su figura es colosal. Díaz asume su rol, la bandera de todo un país, que espera de él desequilibrio, goles, asistencias y decisiones que rompan encuentros cerrados ante Ghana, que volvió a ser determinante, aunque se fue con una sensación incompleta por las oportunidades que no pudo transformar. Y dice, me faltaba concretar esos dos goles. Era importante porque si lo reconquistaban, matábamos el partido y estábamos tranquilos. Me quedé en ese sinsabor. Esto admitió, pero enseguida eligió mirar el vaso lleno con el encuentro ante Suiza como horizonte. Y dice, estamos generando situaciones y pronto vendrá. Está muy optimista, pues así tiene que ser, imagínate nada más. Así que el buen Díaz es una de las piezas clave para que hoy Colombia se lleve el triunfo ante Suiza. ¿Cómo ves?
2: ¡Suerte, Luis Díaz! Que no sea de noche para ti.
1: ¡Ah, qué burro eres! Bueno, y hablemos ahora de Argentina.
2: ¿De veras quieres hablar de Argentina?
1: Pues sí, Homerito. Fíjate más. León Scaloni confirmó la titularidad del jugador de Boca Juniors, que ya al 100% va a ejercer el 5 para aportar su fútbol, liberar a Enzo y a Mac Allister y proveer de pases a los atacantes.
2: ¿De veras?
1: Así es, así que Leandro Paredes y el orden mundial. Y nada más. A muchos han de decir, ¿quién es este cuate? Bueno, pues la sensación que planeaba por el entorno de Argentina, que es un clásico, volverá al 11. Y parece que para quedarse. De hecho, es el caso de Leandro Paredes, el jugador de 32 años de Boca Juniors, que haría el 5. El propio Leonel Scaloni también lo confirmó en rueda de prensa, pero tocará ver hasta el momento de comunicar el 11 del vigente campeón ante Egipto en los octavos de final en esta Copa del Mundo ahí en el Estadio Atlanta. Bueno, ¿qué supone Paredes para Argentina?
2: No sé, papi.
1: Ah, pues ahí te va la respuesta. El propio seleccionador lo dejó en claro en la rueda de prensa oficial hablando sobre Leandro. Y dice,
3: es un jugador que ya lo hemos conocemos, no voy a poder explicar lo que es él con el en la cancha. El equipo gira en otra manera con Alexis, el equipo juega bien y hizo un esfuerzo bárbaro porque pues no es su posición y lo ha hecho magníficamente bien. No solo estos partidos, ante también el 5 de la mayoría de los partidos ha sido Leandro, el equipo que se encuentra cómodo y encontramos jugadores a otras alturas con pases verticales. Es un jugador fundamental, boludo.
2: Hablaba como español.
1: Bueno, pero el chiste que es argentino. Así que dice que su presencia hasta ahora en la Copa Mundial, 0 minutos ante Argelia, 8 frente a Austria, todo el partido contra Jordania y la inclusión en el 84 para añadir la prórroga frente a Cabo Verde, ahora apunta a disputar su encuentro 81 con el albiceleste. ¿Qué te parecen,
2: chompas?
1: Así que bueno, y las razones para que esta participación que crece de manera paulatina, ¿cuáles serían? Pues Leandro vino lesionado.
2: ¡No manches!
1: Sí, es simple, no tiene otra lectura, lamentablemente ha venido lesionado con Boca. Hizo un esfuerzo para llegar, el suplente ideal era Alexis Enzo Fernández en su equipo, que ha jugado más llegando al área, y optaron que cuando no estaba Leandro, pues que juegue Alexis. El motivo principal es que Leandro estaba lesionado, esto argumentó el director argentino de obviamente de Argentina, valga la redundancia. Así que ahí está, este cuate también presume que va a ser una de las piezas clave para que Argentina haga lo propio el día de hoy. Y bueno, de hecho, fíjate, vamos a hacer una memoria, Homerito.
2: ¿Vamos a jugar memoria?
1: Ándale, pues. En la final de la Copa América del 2024, en la que tampoco fue titular, él tuvo una implicación definitiva el Argentina contra Colombia marcaba 0-0. Leandro seguía en el banquillo, pero fue el artífice del brazo de todo un país cuando Leo Messi se retiró lesionado a los 66 minutos y el astro lloraba desconsolado en el banquillo. Paredes ingresó en el 97 y en plena prórroga para volver a salir de la foto. ¿Cómo ves?
2: ¡Órale! O sea que tiene su historia. No, pues
1: claro. De hecho, robó un balón en el minuto 112, tirándose al piso en campo propio. Volvió a recibir el esférico y ya en el costado ofensivo y conectó de manera inteligente con Giovanni Lo Celso, el cual asistió a Lautaro Martínez para el 1-0 y el delirio. Como dijo el propio Paredes a las cámaras de la FIFA Max,
2: no hay partido fácil.
1: Verdad absoluta.
2: Así habla,
1: así habla. Así que bueno, vamos a ver que Leandro va a estar ahí apoyando al equipo de Argentina y vamos a ver cómo se ponen las cosas para el partido de hoy. Así que la verdad vale mucho la pena estar pendiente de estos dos partidos y seguir disfrutando el Mundial, aunque ya no esté México.
2: Ay, papi, qué aguado eres.
1: No soy aguado, pero pues, ni modo que qué. Regresemos el tiempo, que ya, ni modo, lo que sigue. Ahora vamos a ver quiénes van a ser los campeones de esta saga.
2: Es que sin México ya no es lo mismo.
1: ¡Oh, contigo, de veras! Pero bueno, eso me echa. Ya luego hablaremos de los porteros que tienen más vallas invictas en la historia de la Copa Mundial. Pero esa será otra historia. Porque ya son 6:53 y ya nos vamos a música. Acuérdese,
2: ¿qué dijiste? 6 y qué.
1: No, perdón, 8:53.
2: ¡Ay, papi! Te iba a ahorcar, me iba a regresar a dormir.
1: Ya sé, perdón. 8:53. Nos vamos a música. Y si quiere usted su rolita, pídalas vía WhatsApp. Ahí está el tema que nos está pidiendo Irma Navarro.
2: Hola, Irma, soy soltero.
1: Irma, no le hagas caso. Y otro tema que nos están pidiendo por acá. Sale, con mucho gusto. Otra les ponemos sus rolas. Vámonos con música. Yo voy a poner algo de pesado.
2: ¿Cuál?
1: La de ¿por qué jugó con Bronco?
2: Órale, muy ad hoc al mundial.
1: Ándale. ¿Y tú?
2: La de Tony Montoya.
1: ¿Cuál?
2: La chamanera con Luis R. Conríquez.
1: Órale, muy bien. Me late chocolate. Está usted escuchando al dúo mañanero aquí en La Poderosa con sentimiento
2: mundialista y mañanero.
1: Órale, pues. Regresamos. Muy buenos días por la mañana. Súbele por ahí.
2: ¿Por dónde?
1: Por ahí.
2: ¿Por ahí?
1: Por ahí al radio.
2: ¿Por ahí? ¿Te gusta por ahí?
1: Ya, bueno.
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4: ¿Qué tal? ¿Cómo les va? Mi nombre es Juan Arango y estas son las noticias de la hora. Miembros de la Guardia Nacional que patrullan en Memphis disparan mortalmente a un hombre durante una persecución, según la policía. Cuba sufrió este lunes un nuevo apagón nacional, el tercero en los últimos 6 meses. Esto tras una desconexión total del sistema electroenergético nacional. Dos miembros de la Guardia Nacional de Tennessee abatieron a un hombre armado durante una persecución ocurrida en la madrugada del domingo en el centro de Memphis. Según las autoridades, los soldados apoyaban a la policía local como parte de un grupo de trabajo federal contra el crimen cuando respondieron a reportes de disparos alrededor de las 4 de la mañana. Durante la persecución a pie, el sospechoso presuntamente se giró y apuntó con un arma hacia los efectivos, quienes abrieron fuego. La Oficina de Investigación de Tennessee identificó al fallecido como Tyron Johnson, de 20 años, y confirmó que ha iniciado una investigación para esclarecer las circunstancias del incidente. Ningún agente de ley resultó herido durante el operativo. La presencia de la Guardia Nacional en Memphis forma parte de una estrategia impulsada por el presidente Donald Trump para reforzar las operaciones federales de combate del crimen en varias ciudades del país, con apoyo del gobernador de Tennessee, Bill Lee. Los investigadores recopilan evidencia y revisan las cámaras corporales de los agentes para determinar con precisión cómo se desarrolló el enfrentamiento. Las autoridades aseguraron que divulgarán más información una vez concluya la investigación oficial. Por el momento no se ha dado a conocer detalles adicionales sobre el arma que portaba el sospechoso ni sobre los agentes involucrados. 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
4: Scott Dixon correrá con Arrow McLaren a partir del 2027, poniendo fin a una histórica etapa de 25 temporadas con Chip Ganassi Racing. El 6 veces campeón de IndyCar compartirá el equipo con el mexicano Pato O'Ward y el sueco Felix Rosenqvist. La llegada del veterano piloto provocará la salida de Christian Lundgaard y Nolan Siegel de la escudería. Con este movimiento, Arrow McLaren apuesta a una de las alineaciones más experimentadas y competitivas de la categoría. Soy Juan Arango y estas fueron las noticias de la hora.
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1: Ok. Directamente de Colombia, con ustedes, su servidor, Jason Jiménez y su parcero, Maluma, baby.

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1: Benito, Benito, ya vienen las complacencias.
2: ¿Ya?
1: Ya, así que si quieres, te su rola.
2: ¡Rola para los zurrones!
1: Eso. Pídala ya, vía WhatsApp. ¿Cuál es el WhatsApp de cabina?
2: No tengo idea.
1: ¡Qué bárbaro! ¿Así eres para todo?
2: A veces soy peor.
1: Hijo, mano. Ok, WhatsApp es el 616-432-9501.
2: ¿Cuál?
1: 616-432-9501. Ahí está. ¿Vale?
2: Ya no hay duda, ya no hay duda.
1: Acabamos de escuchar en este bloque coquetón cuando son los 9.34. Adal Loreto con Devuélveme.
2: Tú también, papi, devuélveme.
1: ¿Qué te devuelvo?
2: Los cascos de los caguamas.
1: Los cascos. Bueno, vamos a ver qué tenemos por acá. Ya hay más peticiones. Hay que pararnos un medito. Si no, no nos da tiempo. Oye, tenemos avisos parroquiales.
2: Me gustan los avisos parroquiales.
1: Así es, tenemos control remoto. Habemos control remoto. El próximo sabadrín.
2: ¿De veras?
1: Sí. Va a haber control remoto. Para usted la orejita para que vea de qué se trata.
2: ¿De plano?
1: Sí. ¿No quieres saber de qué se trata?
2: Déjame pensar. Está bien.
1: ¿Por qué? A ver, ¿por qué eres así?
2: ¿Cómo?
1: Así, eres raro.
2: No soy raro, papi, simplemente soy una imaginación.
1: ¿Eres algo de mis sueños?
2: Sí, soy un producto de tu imaginación.
1: Pues qué fea imaginación tengo. No puede ser, hombre. Bueno, a ver, ya lo tenemos, todavía no.
2: No, papi, se está descargando apenas el formato.
1: Hijo, mano. ¿Por qué no tienes todo listo para el programa? Cuéntame.
2: Bueno, lo iba a hacer, papi, pero te vi nervioso y dije, mejor luego.
1: O sea, porque me viste nervioso, no lo hiciste en el momento.
2: Así es.
1: Hijo, mano, qué bueno, mero, Gracias, gracias. Bueno, qué bárbaro, ¿cómo tardas? Si se nos va el tiempo, se nos va el tiempo. A ver, si no puedes tú, yo tengo acá vías alternas.
2: ¿De plano?
1: Sí. A ver, vamos a ver. ¿Ya lo tienes o no?
2: No.
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2: Mamacitas, ahí les caigo.
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1: Ay, qué bueno. 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
1: 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Bueno, híjola, se nos acaba el tiempo, 9:39. Y tenemos más del mundo del espectáculo. A ver, ¿cómo que tenemos?
2: Tenemos una flojera, papi.
1: Oye, es que todo el mundo sigue hablando de la moda de Taylor Swift y Travis Kelce en el Madison Square Garden. ¿Va a estar eso? Bueno, cañón. No, va a estar hasta Paul McCartney.
2: No, manches,
1: no, es una locura. Bueno, vamos a ver, ¿qué tenemos por acá? Ah, no, de Liam Gallagher.
2: Ah, lo que dijo, ¿no? ¿Del Mundial?
1: Sí, hombre.

Papi, nos pidieron la de Chaparro de mi amor. Ah, no la pidió Amalia de seguro, ¿eh? Aquí, papi, vamos a ponérsela con Ramoncito Ayala y sus Bravos del Norte. 9:49.

0: Random. Sí, dice, con esas hasta. ¿Hasta qué dice? Nada más. ¿Nos está viendo otra canción la Chapis, no?
1: Sí, papi.
0: ¿Cuál es?
1: Esta la tenemos en vivo.
0: Ah, la de tu cariñito con Perdidos de Sinaloa.
1: Órale, velate, velate.
0: Va que va. Ahí está. Dice, con esas canciones me duele mi corazoncito.
1: Te lo subo, Chapis.
0: No le hagas caso. ¡Saludos, Chapis! Vámonos con Perdidos de Sinaloa.
2: Para que la apoye el machín por ahí en la
1: ¡saludos, reacción. Chapis!
0: Eso. Saludos a mi querida Linda que nos está escuchando.
1: Aunque le vaya a Argentina,
0: le mandamos...

0: El de Primo.
1: Exactamente. Va a tener ahorita una entrevista con Ernesto López. Escuche los consejos de los expertos de D-House a continuación aquí en La Poderosa. Mañana estaremos de vuelta. El cara de guante y tu servilleta.
0: ¿Quién es el cara de guante?
1: ¿Tú?
0: ¡Oh, diablos!
1: Adiós, hermanito.
0: Adiós, pídele otra cara, papi.
1: Bye.
0: Dame un beso.
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4: ¿Qué tal? ¿Cómo les va? Mi nombre es Juan Arango y estas son las noticias de la hora. La Junta de Paz de Estados Unidos exigió al Comité Palestino que reemplaza al gobierno de Hamas, que tome el control de las armas en Gaza. El Papa León XIV envió un mensaje de solidaridad a las víctimas de La Guaira. La Junta de Paz, creada por el gobierno de Estados Unidos para la reconstrucción de Gaza, instó al nuevo Comité Tecnócrata Palestino a asumir el control de todas las armas en el territorio, asegurando que evaluará la reciente disolución del gobierno de Hamas por sus acciones y no por sus promesas. El pronunciamiento busca acelerar la transición administrativa en la Franja de Gaza, luego de que Hamas anunciara el fin del organismo con el que él gobernó el enclave durante casi dos décadas. El principal desafío sigue siendo el desarme de las distintas facciones armadas, considerado un requisito clave para avanzar en el proceso de reconstrucción. El Comité Nacional para la Administración de Gaza, establecido con respaldo internacional y con sede provisional en El Cairo, está integrado por especialistas independientes en infraestructura, salud, finanzas y telecomunicaciones. Su presidente Ali Shad había afirmado que el éxito de la nueva administración dependerá de que todo el armamento quede bajo una única autoridad legal reconocida. Esta es una condición que también respaldan los mediadores internacionales para facilitar la llegada de ayuda y fondos destinados a la reconstrucción del territorio. La Junta de Paz reiteró que el respaldo internacional estará condicionado al cumplimiento de estos compromisos y el establecimiento de una administración civil estable y transparente para la Franja de Gaza. 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
4: Santiago Jiménez sufrió un esguince de tobillo durante el partido en el que México fue eliminado por Inglaterra en los octavos de final del Mundial. El delantero del Milan no pudo terminar el encuentro y fue trasladado a un hospital para ser evaluado. Los estudios confirmaron la lesión, que lo mantendrá alejado de las canchas por un periodo estimado de hasta 8 semanas. Jiménez regresó a la concentración de la selección mexicana con una bota de protección para evitar complicaciones. Soy Juan Arango y estas fueron las noticias de la hora.
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0: Golpe de calor, compachino.
1: Algo bien, compa Javier.
0: Seguimos avanzando, pariente.
1: Ánimo.
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0: Sí, aquí se goza con la poderosa Consentimiento Mexicano. ¿Qué tal? ¿Qué tal? ¿Qué tal? Muy buenos días nuevamente, como les habíamos prometido. Tenemos en entrevista el día de hoy una entrevista muy importante respecto a si usted anda interesado en invertir su dinerito por allá en México. Bueno, pues le traemos buenas noticias porque sí se puede. Si usted estaba pensando que no se podía, bueno, pues traemos mucha información para que usted sepa que sí se puede si está interesado en hacerlo. Tenemos a nuestros amigos de UB Home Real Estate que nos acompañan aquí en los estudios. Vamos a estar platicando con René Reyes y con mi amigo Ernesto López. A ver qué nos platican, cómo se puede hacer. Usted que tiene dudas de cómo hacer eso, pero tiene la inquietud de comprar alguna propiedad en México y dice, pues, ¿cómo le puedo hacer? ¿Cómo conseguir un préstamo y todo eso? Bueno, también aparte de eso, le vamos a estar hablando de un evento que viene para este próximo sabadito, donde sus amigos de La Poderosa estaremos transmitiendo en vivo desde Halland Civic Center, para la gente de Halland, para la gente de sus alrededores, la gente que nos escucha por allá. Pongan mucha atención porque va a haber muy buena información de cómo comprar usted su casa en México, y creo que aquí también lo pueden comprar, ¿verdad? Aquí en todos lados. Bueno, pues vamos a darle la bienvenida sin más preámbulos, nos vamos a platicar, vamos a darle la bienvenida primero las damas, le saludamos. René Reyes, ¿qué tal? Bienvenida.
1: Uf, uf, muchas gracias.
0: Un gusto tenerte por acá.
1: Muchas gracias. Buenos días.
0: Ok, también tenemos a nuestro amigo Ernesto López. Ernesto, ¿qué tal?
2: Aquí muy bien, muy contentos de estar aquí para poder brindar toda la información y aclarar muchas dudas que hay cuando alguien está pensando invertir en México. Hay muchas información importante que poder proveer.
0: Bueno, pues sí, nos vamos a ir a las preguntas porque aquí somos preguntones. Y vamos a decirle a la gente, si usted tiene alguna pregunta para Ernesto o para René, pues nos puede comunicar aquí al estudio. Ellos van a contestar cualquier pregunta que usted tenga respecto a cómo comprar una casa, ya sea en México o aquí en los Estados Unidos. Bueno, aquí en Grand Rapids. Ernesto, vamos con la primera pregunta. Mucha gente cree que para comprar una propiedad en México necesitan pagar todo de contado. ¿Es cierto o falso?
2: No es totalmente falso. Bueno, sí es cierto, sí se puede, pero también hay préstamos, ya sea aquí en Estados Unidos o en México. Para poder calificar en un préstamo en México es realmente simple. Son los mismos pasos que uno seguiría aquí en Estados Unidos.
0: Esa era la pregunta, ¿no? ¿Ellos checan tu crédito, tu puntuación allá en México, o a qué se basan para darte un billete para comprar una casa?
2: Se basan en tu puntaje de crédito aquí en Estados Unidos. Como tal, ellos no pueden revisar tu buró de crédito aquí en Estados Unidos, entonces tú lo tienes que podérselos dar. Tú lo sacas de Equifax o de Experian y se los mandas por correo, se los das, y ese es tu puntaje de crédito. No es algo así que digas súper estricto como aquí. Aquí solamente los bancos pueden revisar tu crédito para poder usarlo para un préstamo. Allá simplemente lo sacas, lo imprimes y se los mandas en un PDF, y esa es la forma que ellos revisan tu crédito.
0: Muy bien. ¿En qué parte de México? ¿En todo México?
2: Ahorita en estos momentos tenemos propiedades en casi todo México, pero cualquier persona que quiera comprar una propiedad en México, tenemos gente que puede ir a los lugares para enseñar las propiedades, para mostrarlas y ayudarles con el préstamo.
0: ¿Qué tan complicado es, o mejor dicho, los intereses van basado a tu crédito? ¿Cómo cobran los intereses o cómo funciona eso?
2: El interés realmente en México es al 10. Como mínimo es el 10, empieza 10, 11, 12. No es basado en tu crédito, es basado en lo que en ese momento está ofreciendo el prestamista.
0: Ok, muy bien. Muy bien. Para tener una idea y para que la gente tenga una idea, ¿cuáles son los precios que andan ahorita más o menos una casa, una vivienda de 3 recámaras para una familia?
2: Depende del área. Voy a hablar más o menos como en Querétaro, para darnos una idea. Una casa de 3 recámaras, un baño o dos, está entre 2 millones, 2 millones y medio. Algo modesto, porque sí hay casas
1: de pesos.
2: Perdón, de pesos, 2 millones de pesos mexicanos.
0: Entonces, o sea, estamos hablando más o menos.

0: menos de unos 120, 130 mil dólares, ¿verdad?
1: 120, 130 mil. Y estamos hablando de una casa en una muy buena zona, con alberca, con seguridad, con muchas cosas muy, muy buenas. Ahora, hay casas más económicas por $1,000,200. O sea, depende del área, realmente lo que uno quiera comprar.
0: Qué interesante esto, ¿no? Porque de repente muchos de nosotros optamos por empezar a mandar dinerito para que lo esté pagando allá, hacer una casa desde abajo y mandar dinero y andar lidiando con eso. Pues ahorita ya es más fácil, ¿no? Consigues un préstamo y compras tu casa y pues la pagas aquí como si estuvieras viviendo aquí. Ya cuando llegues está pagada, no hay con que llegaste y que el Sancho la está habitando, ¿no?
1: Sí, le llamamos las historias de horror.
0: Sí.
1: Donde mandamos y luego llegamos y no hay nada.
0: No hay nada de dinero.
1: En este caso, uno ya por medio de videollamadas, de todo, el banco ya se encarga de que todo se esté construyendo. También tenemos constructores que podemos recomendar. Entonces, okay, podemos recomendar la compra de un terreno, recomendar al constructor, el banco se encarga del préstamo y todo se está yendo y uno mismo lo está monitoreando desde aquí. Y también es muy importante decir que en algunas ocasiones no es necesario salir del país para poder comprar una propiedad.
0: O que aquí mismo puede hacer todo el trámite.
1: Todo.
0: Muy bien, perfecto.
1: Nosotros les podemos ayudar en todo ese proceso.
0: Muy bien. ¿Qué es lo que los motiva a crear este puente entre Estados Unidos y México para ayudar a las personas a comprar sus propiedades allá?
1: Fíjate que es muy interesante. Una, lo que hemos estado hablando, las historias de horror, ¿no? Pero también ahorita México está en la mira de todo el mundo. Realmente su economía está subiendo y mucha gente como nosotros ya estamos viendo México como segunda opción, ¿no? Por todo el ambiente antimigrante que estamos teniendo en este país. Si nos votan, ya tenemos algo ahí, porque ahorita hasta las personas con documentos también no corren con la misma suerte.
0: Pues es lo que se rumora, ¿no?
1: Sí.
0: Pero igual, o sea, siempre yo tengo aquí muchos años ya que me vine de mi país y esa siempre ha sido la prioridad, ¿no? El hacer tu casita y regresarte, ¿no? Porque todos venimos con esa intención, todos venimos por 2 años, yo ya tengo casi 40 años aquí y no me he regresado, pero todos tenemos esa intención. Cuando llegamos aquí decimos, voy a hacer mi casita, voy a hacer algo para tener allá, para regresarme a vivir cómodamente. Pues ahora ya está mucho más fácil, ¿no? Con esto que están haciendo ustedes, pues ahora, y lo diremos como broma y lo que tú quieras, pero de repente hay historias donde mucha gente ha mandado un montón de dinero y llegan y no tiene nada, ¿no? Se gastaron los familiares el dinero, lo desaparecieron y no tiene nada. Ahora ya seguro, usted va, compra su casa, está aquí pagándola, mandándola, puede pagar lo más rápido que puedas, porque así funciona, ¿no? Los pagos, puedes estar dando más de lo que quedaste de dar cada mes.
1: Sí, acabas de decir algo muy cierto, que es uno viene por 1 o 2 años y se queda aquí 30, 40 años. Yo ya llevo 35 años en este país y venía por 2 meses.
0: Uh-huh.
1: Pero el problema aquí es, tenemos que pensar en invertir, ¿no? Nuestra comunidad necesita pensar en la inversión. Realmente las casas allá se pueden comprar, casas, departamentos turísticos y todo esto. Se puede comprar para invertir. ¿Qué pasa? Uno lo compra, la renta cubre el pago y a veces hasta sobra para seguirse pagando solo y generar un poco de dinero, y uno está creando plusvalía cada mes, cada año. Es una forma de invertir diferente a la que nosotros sabemos aquí, ¿verdad?
0: Uh-huh.
1: Entonces, si uno busca una inversión, pues esa es una de las mejores formas.
0: Qué bien, qué bien. Tenemos un evento tienen ustedes un evento este fin de semana. ¿Quiénes deberían asistir a este evento? ¿Es solamente para inversionistas o también para alguien que sueña con tener una casa en México?
1: La verdad es que es para todos. Puede ser para inversionistas, nuevos, unos que ya tengan experiencia, personas que quieren comprar casa en México y no saben cómo, personas que tengan duda por la inseguridad. Todas esas personas pueden venir a visitarnos y hacernos las preguntas, porque la inseguridad juega un papel, la inseguridad o las dudas que una persona tiene juega un papel muy importante cuando estás tratando de invertir en algo que está tan lejos de ti, ¿no?
0: Uh-huh.
1: Si nosotros invertimos una casa aquí para rentarla, pues la tenemos aquí, pero cuando uno invierte tan lejos, uno piensa, causa un poco de duda. Para eso es este taller, para disipar cualquier tipo de dudas y entender que debes de trabajar con las compañías confiables, ¿no? En este caso, pues yo estoy aquí y yo no pondría el nombre de mi compañía, mi nombre, para hacer algo que no está correcto. Yo he investigado a todas las compañías con las que trabajamos, hemos hecho una investigación, hemos asegurado que todo es legal, que todo es seguro y que no vamos a causar un problema aquí para nuestra comunidad aquí en Michigan.
0: Claro.
2: Sí, él tuvo que ir personalmente a Cancún, se sacrificó todos esos meses yendo a Cancún.
0: Sí, ¿verdad?
2: A Tulum, se sacrificó tanto yendo a asegurarse.
0: Me imagino. No, y hablando de esos lugares, está muy, muy acorde para los inversionistas, ¿no? No tiene que ser no nada más para la gente que tiene mucho dinero, ¿no? Incluso para uno comprar un departamentito y ponerlo como Airbnb, que le llaman, para los turistas, y ahí, como tú mencionabas, puedes hasta hacer dinerito y estar pagando el lugar. Muy bien, ¿qué es lo que más sorprende a las personas cuando descubren cómo funciona el proceso de comprar una propiedad en México desde Estados Unidos?
1: Bueno, una de las cosas es que no es tan caro como pensamos. Uh-huh. Los pagos son económicos. Para comprar un terreno, voy a dar algo, una idea
2: en general,
1: para comprar un terreno se necesita un depósito de $2,500 y tus pagos te quedan en $400 mensuales.
0: Wow.
1: En un área muy buena, estamos hablando del área de la Riviera Maya. Uh-huh. Hay de todo tipo de terrenos, que empiezan económicos y otros que son muy caros. Hay para todos los gustos y tenemos para inversionistas pequeños, inversionistas ya con experiencia o de más alta inversión. Hay de todo. Y lo que más sorprende es qué fácil es. Nosotros lo hacemos muy fácil. Ya tenemos muchos clientes que han comprado en México. Entonces ya tenemos la experiencia, tenemos la forma y tenemos los métodos para poder hacerlo algo seguro y totalmente transparente y legal.
2: No, y que si quieres que dices no tengo la experiencia, pero quiero un departamento en la playa. Nosotros, Ernesto tiene el conocimiento para guiarte, para ver, te va a decir cómo lo vas a hacer Airbnb, cómo lo vas a arreglar, cómo lo vas a comprar, cómo lo vas a pagar, cómo todos los servicios que vas a necesitar, en dónde va a estar, toda esa ayuda es lo que te vamos a dar.
0: Muy bien, muy buena información, ¿no? Para personas que estén pensando en hacer eso. Yo creo que todo mundo deberíamos de pensar y invertir nuestro dinero, porque tenerlo en el banco pues no le está dando ningún beneficio. Y pues yo creo que invertir, como dices, si puedo agarrar un departamento con unos 5 o 6 mil dólares de enganche y el otro conseguirlo. ¿Aproximadamente cuánto se lleva un proceso para decir yo estoy interesado en comprar un Airbnb? Quiero comprar un departamento para convertirlo. ¿Cuánto tiempo se llevaría en conseguir el préstamo, en hacer todo el trámite?
1: Depende si es porque ahorita tenemos departamentos que el mismo desarrollador los está financiando. Eso es totalmente rápido, se hace en una semana, en unos días, hasta en unas horas. Y a veces el interés con los desarrolladores es del 0% o de un interés muy bajo. Entonces puede tomar unas horas a unos días, si es de forma de un préstamo de banco, puede tomar 3 semanas, 1 mes, de acuerdo a lo que a cómo entreguemos los documentos que necesitamos. Realmente es igual que el mismo proceso que aquí.
0: Oye, me interesó eso, el desarrollador, o sea, es como hacer un land contract aquí, ¿o es diferente?
1: Digamos que es lo mismo. Hay dos tipos, algo que le llaman preventa, antes de que lo terminen el departamento, ya lo vendieron. Uh-huh. Y esos generalmente lo dan a un 0% de interés. Y cuando ya los terminan, a veces los dan a un interés muy bajo. Entonces, es la mejor forma de comprar una propiedad en México es en preventa. Ojo, hay que tener mucho cuidado con quién compra uno, porque los desarrolladores a veces no entregan después de que ya vendieron, no entregan. Por eso es que es muy importante hacer la investigación, hacer y realmente investigar el folio legal de la empresa, asegurarse que ya tiene resultados, que ya tiene mucha experiencia. Entonces sí hay esas oportunidades, nada más hay que tener mucho cuidado. Pero sí, nosotros tenemos la experiencia para eso.
2: Sí, es muy importante asegurarte que esos desarrolladores con los que estás comprando sí existen y sí son legales.
1: Y que tienen experiencia, ¿verdad? Que tienen la experiencia y una algo que los no encuentro la palabra, algo que respalde lo que su trabajo que están haciendo. Entonces, con las personas las compañías que nosotros trabajamos, son las compañías que realmente nosotros estamos seguros de que están trabajando bien. Uh-huh. Y en este evento va a venir D-House. Uh-huh. Y D-House y nos va a traer varios productos con los que estamos trabajando en México. Y son productos muy buenos que tenemos toda la confianza.
0: Muy bien, pues le repetimos, es este sábado. Este sábado dice registro, me imagino que tienes que registrarte para entrar al evento.
1: Sí, en nuestra página en www.ubehome.com.
2: ubehome.com. Y se registran, pero nos pueden hablar al 616-298-2201 y también los podemos registrar.
0: Ok, más despacito, 298
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0: Ok. ¿Qué pasa si llega la gente sin registrarse?
2: También son bienvenidos.
0: Son bienvenidos, ok. ¿Sí? Entonces no hay ningún problema. Este evento es en Holland Civic Center.
2: Este evento va a comenzar a las 10 de la mañana en el Holland Civic Center y es para todo mundo, no nada más para las personas que estén interesados en invertir, sino para las personas que ni siquiera lo piensan porque no lo saben, porque no tienen la información y ni siquiera saben que pueden acceder a este tipo de inversiones, de cosas que le pueden dejar dinerito extra.
0: Okay.
2: Entonces, si quieren venir al evento, traigan a su familia, traigan a sus amigos y ahí vamos a estar a partir de las 10 de la mañana para que puedan registrarse la entrada, pero se pueden registrar antes en nuestra website www.ubehome.com o al 616-298-2201.
0: Muy bien, ahí está la información. 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Si usted está interesado o interesada, pues haga una llamadita y le van a dar los detalles que usted necesite saber. Nosotros La Poderosa estará transmitiendo ahí a las 9 de la mañana. Estará por ahí la Güera de Durango y lo esperamos por allá. Vaya, agarre información. A lo mejor usted no tiene en mente invertir ahorita en este momento, pero ya escuchando, sabiendo lo fácil que es, ¿por qué no? ¿No? A todo mundo nos conviene invertir bien nuestro dinero y pues tener algo por allá en nuestro México lindo y qué rico. Me imagino que aquí también le ayudan a la gente a comprar alguna casa si están interesados, pero ahorita estamos enfocados completamente en México. Así es de que pues ahí los esperamos. Muchísimas gracias a los dos por estar aquí.
1: Muchas gracias.
2: Muchas gracias. Estamos muy felices de estar aquí y muchas gracias por el espacio y por el tiempo.
0: No, gracias a ustedes, aquí estamos y nos vemos primeramente Dios el sábado por allá para ir y escuchar toda la información que nos interesa saber. Muchísimas gracias a toda la gente, pues ya nos vamos, ya los esperamos este fin de semana en Holland y ojalá que puedan acompañarnos. Ya nos vamos a despedir nosotros también aquí del aire, ya sabe, como siempre le decimos, haga el bien sin mirar a quién, le deseamos lo mejor de la vida misma. Que Dios los bendiga a todos y recuerde, siempre diga, Dios conmigo, ¿quién contra mí? Nos vamos con algo de música que tenemos por acá y estos son los hijos de Barrón. Vamos y venimos con sentimiento mexicano.
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4: ¿Qué tal? ¿Cómo les va? Mi nombre es Juan Arango y estas son las noticias de la hora. La decisión del Tribunal Supremo podría eliminar la ventaja económica de los demócratas en las contiendas claves por el Senado. El ejército pakistaní advirtió que las operaciones en suelo afgano seguirán mientras Kabul albergue a grupos terroristas. La reciente decisión del Tribunal Supremo podría modificar de manera significativa el panorama político de cara a las próximas elecciones legislativas en Estados Unidos. Analistas consideran que el fallo tiene el potencial de reducir la ventaja económica que los demócratas mantienen en varias de las contiendas más competitivas por el Senado. La resolución abre la puerta a caminos en las que las reglas relacionadas con el financiamiento de campañas y la participación de grupos externos, lo que podría beneficiar a los candidatos republicanos en estados considerados claves para poder definir el control de la Cámara Alta. Estrategas de ambos partidos ya analizan el impacto de la decisión y preparan ajustes en sus campañas de recaudación de fondos y publicidad. Expertos señalan que el nuevo escenario podría incrementar la competencia en varios estados y convertir la elección del Senado en una de las más disputadas de los últimos años, con consecuencias directas para la agenda legislativa del próximo Congreso. La decisión también podría influir en la forma en que los partidos distribuyen sus recursos durante la recta final de la campaña. Se espera que tanto demócratas como republicanos anuncien nuevas estrategias en respuesta al fallo durante los próximos días. El impacto de la resolución será seguido de cerca, ya que podría influir en el equilibrio del poder del Senado tras las elecciones de medio término. 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
4: Los Sacramento Kings acordaron la salida de DeMar DeRozan, quien se convierte en uno de los agentes libres más cotizados del mercado de la NBA. El contrato del 6 veces All-Star tiene una garantía parcial para la próxima temporada, pero ambas partes decidieron poner fin a la relación para facilitar su búsqueda de un nuevo equipo. Se espera que varios aspirantes al campeonato intenten fichar al veterano escolta, especialmente aquellos que no logren incorporar a LeBron James durante este mercado de verano. Soy Juan Arango y estas fueron las noticias de la hora.
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4: ¿Qué tal? ¿Cómo les va? Mi nombre es Juan Arango y estas son las noticias de la hora. El Niño podría causar olas de calor récord en 2027 y alertan por riesgos de incendios y sequías extremas. Una madre que atribuyó la muerte de sus gemelos a las vacunas es acusada de asesinarlos en Idaho. Científicos advierten que el Océano Pacífico Ecuatorial ha acumulado una cantidad extraordinaria de calor que podría ser liberada en la atmósfera con el desarrollo del fenómeno El Niño entre finales de 2026 y 2027. De acuerdo con un análisis publicado por Meteorred, esta transferencia de energía sumada al calentamiento global podría convertir a 2027 en el año más cálido jamás registrado, superando incluso los récords alcanzados en 2024. Los especialistas explican que durante un episodio del Niño, los vientos alisios se debilitan, permitiendo que las aguas cálidas se desplacen hacia el Pacífico Oriental y reduzcan el afloreamiento de aguas frías frente a las costas de Perú y Chile. Este proceso modifica los patrones climáticos en gran parte del planeta y suele provocar cambios en las lluvias y las temperaturas, además de intensidad de fenómenos extremos. Los expertos señalan que el monitoreo del océano será clave durante los próximos meses para anticipar los posibles impactos sobre la agricultura, los recursos hídricos y también las comunidades más vulnerables a eventos climáticos severos. También advirtieron que los efectos de este episodio podrían extenderse hasta 2028. 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
4: La selección belga dio su mejor actuación del Mundial 2026 después de un mal comienzo de torneo lleno de controversia y peleas internas. Los Diablos Rojos golearon a Estados Unidos por 4-1 y terminaron con una polémica de Falaren Balogun y dejó el anfitrión lleno de incertidumbres. Charles de Ketelaere anotó un doblete y terminó siendo el héroe. Hans Van Aken anotó el tercer gol del partido aprovechando un error de Matt Fries y Romelu Lukaku se convirtió en el máximo artillero belga en mundiales con su gol lapidario en el último minuto de juego. Soy Juan Arango y estas fueron las noticias de la hora.
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¿cómo están ustedes? Muy, pero muy buenas tardes. Ya es martes de No Te Cases Ni de Tu Esposa Te Apartes. No des malas ideas, hermano Burmino, así no es. Es Ni de la Poderosa Te Apartes. Esperando que hoy tengan suficientes motivos para reír, para ser felices. Este que les habla y los saluda, ya lo saben, es su más humilde servidor, Pepe Martínez, alias el galán de la Poderosa. Que ya estoy esperando tus mensajes y tus llamadas, pero antes, déjenme decirles que en mi Facebook personal, yo no acepto solicitudes de amistad sin foto. Imagínense, si a ustedes no les gusta su cara de retrato mal pintado, pues así, si no les gusta su cara en obra negra, pues yo qué culpa tengo, pues a mí mucho menos. Así que ahora sí ya pueden empezar a marcar y enviarme sus mensajes, se ha dicho, ya lo saben. ¿Saben a dónde van a marcar? Pero antes, déjeme decirle por ahí la adivinanza de este martes de No Te Cases Ni de la Poderosa Te Apartes. Ahí le va la adivinanza, ya lo sabe. Si usted se sabe la respuesta, tiene el premio de dos canciones, una en esta hora y la otra en las norteñitas del galán. Pasa por el agua y no se moja, pasa por el fuego y no se quema. ¿Qué es? ¿Te sabes la respuesta? Ya lo sabes, tienes dos canciones. Pasa por el agua y no se moja, pasa por el fuego y no se quema. Ahora

1-866-432-9501. Y ya lo saben, también me pueden buscar como José Martínez, alias el Galán de la Poderosa, ahí en mi Facebook personal. Ahora sí, vámonos con música. Vámonos, y por acá dice la banda MS: te doy tu carta de retiro.

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2: La vida es hermosa y frágil. 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

mismo con su caballo lechero, ya lo sabe, está en la hora de las complacencias al instante. Recuerde que en esta hora es, le puedo poner de la que usted quiera. Ya de una a dos, ahí sí ya no le puedo poner más que puras norteñitas. Pues que es la hora de la música perrona. 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

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Y bueno, no son las respuestas que me están dando. ¿Dónde están las expertas? Dígame yo, pregúnteme yo, las que siempre adivinan. Ahora no me han dado la respuesta correcta. Pasa por el agua y no se moja, pasa por el fuego y no se quema. ¿Saben la respuesta? Ya lo saben. Por lo pronto, tengo saludos y más saludos. Vamos a saludar a mi camarada Fernando Lucio, que no se ha sabido la respuesta, pero por acá me pidió una canción, dice Porte Exuberante, con Natael Cano y Oscar Maidonas, que ya lo sabe. Usted nomás me pide la canción y al momento lo complazco. Ahora sí vamos a complacer por ahí a mi camarada Fernando Lucio, que anda trabajando, anda echándole ganas, así como toda la raza hispana. ¿A qué venimos a este país? Pues a triunfar y escuchar la número uno de Michigan, La Poderosa.

sigo tomando por acá sus mensajes, sigo por ahí contestándole a sus mensajes, sus llamadas. Y bueno, ahora vamos a complacer a mi amigo que nos escucha vía TuneIn Radio, hasta allá, hasta Tlajomulco, Estado de México. Y por acá me pidió algo con la arrolladora banda Limón. Dice, perdón, ¿por qué? Sí, ¿por qué te voy a pedir perdón, chiquitita? Perdón porque me pusiste los cuernos. ¡Ay, mamá! Ya lo sabe que está escuchando las complacencias al instante del galán. Y bueno, vámonos con la arrolladora porque ellos tocan.

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son las 12:47. Ya estamos aquí de regreso para entrar a la recta final, ya lo saben, de complacencias al instante del galán. Ahora ya nomás lo que llegan son las norteñitas del galán, de 1 a 2. 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Mientras tú puedes hacer tus pagos desde aquí, desde Estados Unidos. Y lo mejor de todo esto es que es totalmente gratis. ¿Quieres saber cómo puedes hacerlo? 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Conoce las oportunidades que tienes de inversiones y propiedades disponibles, además de aprender sobre créditos hipotecarios, requisitos y todo lo que necesitas para poder comprar, con la asesoría de expertos como Ernesto López y los expertos de D-House. Estarán en el Holland Civic Center. El registro va a comenzar a las 10 de la mañana y el programa será a las 11 de la mañana. 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La entrada será completamente gratis. 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Así que ahí está la invitación para ustedes. Ahora sí va la adivinanza. Pasa por el agua y no se moja, pasa por el fuego y no se quema. Ya nomás es para una norteñita. Por lo pronto tengo saludos y más saludos. Un saludo para mi amiga de Ranchuca que ya se supo la adivinanza y por acá me pidió algo de los Babies, Entrégame tu amor. También un saludo ahí para mi amiga que me pidieron En realidad de Ángel Aguilar. Y un saludo para toda la raza de Oaxaca, de parte de mi camarada Antonio, y me pidió Bajo una cruz. Cuando me pidan una canción por ahí, por favor, díganme quién la canta, porque pues de veces hay varios que la cantan y pues para saber con quién me la piden. Bueno, con esa nos vamos. Ya lo sabe que usted está escuchando la número uno de Michigan, La Poderosa, con sentimiento mexicano. Ahora sí, ¿le gustan las norteñitas? Pídame la norteñita con adivinanza o sin adivinanza. Yo al momento lo complazco. Ahora sí que dicen por acá los Babies. Ay, entrégame tu amor, chiquitita. Una viejita pero bonita del ayer. Vámonos.

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4: ¿Qué tal? ¿Cómo les va? Mi nombre es Juan Arango y estas son las noticias de la hora. ICE planea abrir un nuevo centro en Luisiana para acelerar la deportación de familias con niños. Mueren un oficial, una madre y su hija de 13 años en un tiroteo en Ohio. El gobierno de Donald Trump planea abrir un centro de tránsito con capacidad para 528 personas en Alexandria, Luisiana, destinado a familias migrantes y menores no acompañados antes de su deportación. La instalación, ubicada junto a un aeropuerto, busca acelerar los vuelos de repatriación, reducir los traslados desde refugios y hogares de acogida en distintos estados y eliminar los problemas logísticos que han retrasado operativos de deportación en el pasado. La iniciativa surge tras incidentes como el ocurrido el año pasado, cuando varios menores guatemaltecos fueron despertados de madrugada, trasladados a un aeropuerto en Texas y permanecieron durante horas en la pista antes de que un juez federal bloqueara temporalmente su deportación. Ese caso puso en evidencia las dificultades que enfrentan las autoridades para coordinar los traslados y contar con un lugar cercano donde alojar temporalmente a las familias y a los menores antes de los vuelos. El Servicio de Inmigración y Control de Aduanas ICE sostiene que las nuevas instalaciones funcionarán únicamente como una zona de tránsito y que las personas permanecerán allí solo unos días antes de ser deportadas. Sin embargo, organizaciones defensoras de los derechos de los inmigrantes expresaron preocupación por la posibilidad de que los menores permanezcan retenidos durante semanas o incluso meses. 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
4: Muneta Murakami comenzará este lunes una asignación de rehabilitación con AAA Charlotte, el último paso antes de regresar a los Medias Blancas de Chicago. El primer avance japonés está fuera desde finales de mayo por un desgarro en el isquiotibial derecho. Antes de lesionarse, compartía el liderato de jonrones de la Liga Americana y encabezaba el circuito en carreras anotadas. Si no presenta contratiempos durante su recuperación, podría reincorporarse al equipo grande en los próximos días. Soy Juan Arango y estas fueron las noticias de la hora.
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vamos a los Cardenales de Nuevo León con mi cómplice, ya lo sabe, esta es la hora de la música norteña. Cualquier norteñita que le guste, con gusto lo voy a complacer. Por lo pronto, yo no sé a ustedes, pero a mí ya me está dando mucha hambre. 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

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El mundial está acabando pero el

se están transmitiendo todos los partidos en vivo en pantallas gigantes. Y bueno, pues también las ahí vas y te tomas una cervecita, comes rico y sabroso. 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Y bueno, déjame decirte que el torneo de la Copa del Mundo se está acabando y ayer hubo grandes partidos. Portugal 0, España 1, Estados Unidos 1, Bélgica 4. Bueno, ni modo, se fueron todos los que organizaron el Mundial. Adiós, bye bye, como fue Canadá, Estados Unidos y nuestra selección mexicana. Y hoy acaba esta ronda, Argentina contra Egipto y Suiza contra Colombia. La mera verdad, yo de la Conmebol, el que más me ha gustado cómo ha jugado es la selección de Colombia. Y bueno, ya tengo saludos y más saludos por acá. Y bueno, para Eric, de parte de mi amigo Neptalí Salgado, que reconoce, él como buen Cruz Azulino, imagínense, que alguien, un aficionado de hueso colorado que le va al Cruz Azul, reconozca que el mejor equipo de México es el América y que el mejor equipo de México va a ser campeón este torneo que viene. Bueno, me pidió por acá una de los Tigres del Norte, y con esa nos vamos a ir. Me pidió una de los Tigres del Norte. Es más, nomás por reconocer, un buen Cruz Azulino reconoce que el América es campeón. Si me pide otra le pongo. ¿Cuál es el problema? Ahora sí, dicen los jefes de jefe, los Tigres del Norte, orgullo maldito. Ya lo sabe que está escuchando la número uno de Michigan, la poderosa, con sentimiento. Con sentimiento, mexicanos, que súbale al radio.

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ahí bailamos y gozamos de cachetito y también de cartoncito de cerveza con los invasores de Nuevo León. Dice, aguanta corazón, ya estamos aquí de regreso y voy a complacer a un amigo, nada más porque sí es muy buen amigo, la mera verdad, por ahí, por respeto a él, no voy a dar su nombre, porque manda a saludar, dice que está trabaje y trabaje, y que él sí ya le mandó dinero a su Sancho, para que trate bien por allá a su pareja. Con la canción que él me pidió, vas a ver quién es. Así que por ahí mi carnalito dice que él sí ya trabajó, le mandó dinerito al Sancho para que se compre por allá el 24 y trate bien por ahí a su pareja. Así que, nomás por ser buen amigo, por eso lo voy a complacer. Me pidió por acá Escuadras del Sur con los Huracanes del Norte. Esos son buenos amigos, que traten bien al Sancho. Ya me voy a convertir yo en Sancho. 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

amigo que ya le mandó dinerito al Sancho, pobre de mi amigo. Ya le dicen el oreja de vaca. Si es que está muy cerca de los cuernos. Cuídate, carnalito, cuando salgas de tu casa y te digan ¡ole! ¡Ole! ¡Ole! Chin, ya me estoy metiendo en camisa de 11 varas. Mejor vamos a complacer a mi carnalito que me está pidiendo por acá algo de la maquinaria norteña. Dice, como la primera vez, con eso nos vamos, ya lo sabe. Usted está en la hora de la mejor música norteña. Quiere una norteñita, nomás con que sea norteñita, y al momento lo complazco. Es que ya lo sabe, súbale, súbale a la poderosa.

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aquí llegamos con las norteñitas del galán, pero regresan ya mañana miércoles, ombligo de la semana. 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Y bueno, pues hasta aquí llegaron las complacencias al instante del galán. Ya lo saben, más al rato llega por acá mi amiga la Panterita, ella llega de 3 a 7, y ya lo saben que mañana muy tempranito, a partir por ahí, desde muy tempranito, llegan los tres locos de la mañana,

Autorización para entrar 2 horas, de 12 a 1 de la que usted quiera y mande, y de 1 a 2 las norteñitas del galán. Un saludo por ahí a todos los que están trabajando para enviarle dinero a sus anchos. No, hombre, mi amigo dice que el día que me vea me va a matar un pollito. Qué buena gente es, ¿eh? Pero un pollito por el lomo. Yo me estoy metiendo por acá en camisa de 11 varas con todos los que le estoy tirando también por acá a una amiga, pero no, ya mejor ya me calmo, ya no digo nada. Ya mejor vámonos con música. Y bueno, por acá nos vamos con la abeja reina, con los traileros del norte. Con eso los dejo, ya lo saben que se está en sintonía de la número 1 de Michigan. La poderosa con sentimiento. 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
4: ¿Qué tal? ¿Cómo les va? Mi nombre es Juan Arango y estas son las noticias de la hora. Un nuevo apagón afecta a todo Cuba mientras se agotan sus últimas reservas de combustible. Mike Johnson le pide al Congreso actuar para limitar la ciudadanía por nacimiento. El Papa León XIV envía un mensaje de solidaridad a las víctimas de La Guaira. Un nuevo apagón se produjo este lunes en toda Cuba a medida que las reservas de combustible se agotan y su red eléctrica se desmorona. El apagón en este país de 10 millones de habitantes fue informado por la Unión Eléctrica, esto de carácter estatal, que indicó en X que se está investigando la causa. El Ministerio de Energía y Minas escribió en la misma red social que ha activado los protocolos para restablecer el servicio. El combustible se ha ido agotando en toda Cuba desde enero, cuando el presidente de Estados Unidos, Donald Trump, amenazó con imponer aranceles a cualquier país que vendiera o suministrara petróleo a la isla, lo que agravó la crisis económica y financiera que ya atraviesa el país. El transporte público se ha paralizado en gran medida y las autoridades han cancelado decenas de miles de cirugías. Cuba produce solo el 40% del combustible que necesita, mientras los otros 730 mil barriles de petróleo entregados por un buque ruso a finales de marzo se agotaron a finales de abril. El régimen cubano también ha estado racionando la energía con cortes intencionales que pueden prolongarse por más de 24 horas consecutivas. Un apagón a mediados de mayo afectó a las provincias del este de la isla, mientras que otro a mediados de marzo afectó a toda la isla. 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
4: La Federación Francesa de Fútbol anunció que presentará una denuncia ante la Fiscalía por las declaraciones consideradas racistas de la senadora paraguaya Celeste Amarilla contra Kylian Mbappé. En un comunicado, el organismo calificó los comentarios como abyectos e inaceptables y reafirmó su respaldo al delantero francés. La Federación aseguró que actuará por la vía judicial para combatir cualquier manifestación de racismo y discriminación, mientras el caso genera amplia repercusión en el ámbito político y deportivo internacional. Soy Juan Arango y estas fueron las noticias de la hora.
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4: ¿Qué tal? ¿Cómo les va? Mi nombre es Juan Arango y estas son las noticias de la hora. Se arrestaron más de 400 personas en festejos del 4 de julio en el condado de Orange. Mueren un oficial, una madre y su hija de 13 años en un tiroteo en Ohio.
5: Super unfortunate, you know. Kids were out here mucking around, drinking, doing what they do. You know, there's no place for that.
4: Más de 400 personas fueron arrestadas durante las celebraciones del 4 de julio en el condado de Orange, en California, luego de que los festejos derivaran en disturbios en la ciudad de Newport Beach. El Departamento de Policía de Newport Beach informó que entre la noche del sábado y la madrugada del domingo fueron detenidas 402 personas, cerca de la mitad durante un solo incidente ocurrido en la península de Balboa. Las autoridades difundieron imágenes en las que se observa el lanzamiento de fuegos artificiales a nivel del suelo en medio de grandes concentraciones de personas, poniendo en riesgo a los asistentes y a los oficiales. Miles de personas acudieron a Newport Beach para celebrar el Día de la Independencia, pero una rápida concentración de jóvenes en la zona de muelle provocó que la situación se saliera de control. La policía reportó carreteras bloqueadas, múltiples peleas y el saqueo de un supermercado Pavilions, además del uso de pirotecnia contra la multitud y los agentes. Uno de los oficiales fue alcanzado por un proyectil de mortero, aunque no se informó de inmediato la gravedad de sus lesiones. Además, las autoridades anunciaron que revisarán los operativos de seguridad para futuros eventos masivos con el fin de evitar que se repitan incidentes similares. 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
4: Ya tienen asegurado su lugar en el Mundial 2030 como sedes Argentina, Uruguay y Paraguay y disputarán las eliminatorias sudamericanas. Su posición en la tabla definirá el nivel de rivales e ingresos en un futuro torneo de Conmebol y UEFA, similar a la Nations League. El objetivo es mantener la competitividad de las selecciones clasificadas y fortalecer el calendario internacional. La propuesta aún espera la aprobación oficial de la Conmebol y la FIFA. Soy Juan Arango y estas fueron las noticias de la hora.
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0: Hola, hola, ¿qué tal? Muy buena tarde. ¿Cómo están todos ustedes? Bienvenidos. Pasen el barrido, pónganse cómodos y a gusto porque arrancamos el día de hoy, esta tardecita aquí con la Pantera. Así que bienvenidos y bueno, pues de esta manera en este martes 7 de julio estamos, bueno, más que felices y contentos de acompañarles un día más en esta tardecita. Son nada más y nada menos que las 3:08. 3:08 en este 7 de julio. ¿Qué se celebra el día de hoy? ¿Qué estamos celebrando? Fíjense nada más que hoy es Día Mundial del Chocolate. ¡Sí! Hoy es el World Chocolate Day, ampliamente celebrado en este país. Y en donde, a donde vayan, restaurantes, empresas, promociones, hoy vas a encontrar en el Día Mundial del Chocolate, en este 7 de julio. También algunas ciudades organizan pues eventos y actividades programadas para este fin de semana con, bueno, esta temática del Día del Chocolate. Así que, bueno, pues hoy estaremos dando algunas curiosidades del chocolate porque, híjoles, ya sea, a mí mi debilidad del chocolate es nada más y nada menos que en un rico chocolatito caliente, así con su lechita descremada, o condensada. No, condensada no es. ¿Cuál es la de esta marca que tiene una flor? Bueno, esa leche, no sé qué es, condensada, o condensada es la dulce. Ay, bueno, no sé, pero un chocolate caliente es para mí mi debilidad. ¿Cómo de que no? Con unos bombones, híjole, sí. Así vamos a celebrar el día de hoy, porque fíjense que el chocolate se elabora a partir de estas semillas del fruto del árbol de cacao. De ahí, pues obviamente su nombre científico, que significa alimento de los dioses, en donde los mayas, los mexicas, todas estas civilizaciones anteriores ya lo consumían desde hace más de 3.000 años y preparaban bebidas de cacao amarga, espumosa y condimentada con chile, vainilla y otras especies que, bueno, también, por ejemplo, en Oaxaca, este chocolate que es con agua nada más, que es así espumoso, que lo venden ahí en la calle, que lo andan ahí moviendo a cada rato, ese también es muy rico. El cacao llegó a usarse incluso como moneda en la época mexica, en donde los granos de cacao servían para comprar alimentos y otros productos. Entonces imagínense lo valioso que era. Los mayas, los mexicas ya lo consumían y hoy el chocolate, por ejemplo, blanco, no contiene un cacao sólido. Se elabora con manteca de cacao, azúcar y leche, por lo que muchas personas no lo consideran chocolate auténtico. Entonces, cuando ustedes coman chocolate blanco, ténganlo presente que no están comiendo cacao, ¿eh? Es ya una mezcla de varias cosas para que pues tengamos el chocolate blanco. Pero bueno, el chocolate puede mejorar lo que es el estado de ánimo. Específicamente, el chocolate negro contiene compuestos en pequeñas cantidades que están relacionadas con la producción de serotonina y de endorfinas, aunque sus efectos suelen ser muy ligeros. Tiene ahí una pequeña prueba de que puede cambiarte el estado de ánimo. También el chocolate oscuro puede aportar beneficios cardiovasculares si es consumido con su moderación respectivamente, especial porque tiene un alto porcentaje de cacao, que es del 70% o más. Entonces aporta antioxidantes y, bueno, un sinfín de beneficios para el cuerpo. ¿Y sabían ustedes, si tienen mascotas, si tienen perros o gatos, que el chocolate es peligrosísimo para ellos porque contiene cafeína y teobromina, que son sustancias que en animales sociales metabolizan lentamente todo esto y pueden resultar sustancias pues tóxicas para ellos. Entonces es muy peligroso darle chocolate o a un gato, darle chocolate también, porque puede ser tóxico para ellos. Entonces, pues ahí están algunas curiosidades hoy en el Día Mundial del Chocolate, porque fíjense nada más, el chocolate se derrite cerca de la temperatura corporal y por eso se funde muy fácilmente en las manos, en la boca y bueno, incluso dicen las malas lenguas que el chocolate también es medio útil para andar ahí de cursis melosos y románticos y de sensuales. Porque sí, ¿cómo de que no? Lo utilizan también ahí para, junto con las fresas. Híjoles, no, hombre. Bueno, hasta hijos han salido de esas citas en donde mezclan chocolate y fresas. Así que bueno, pues ahí está parte de lo que hoy en el Día Mundial del Chocolate estamos platicando el día de hoy. Son nada más y nada menos que las 3:14. Hello, hello, toc, toc, toc. ¿Quién anda del otro lado el día de hoy? Vayan mandándonos sus WhatsApp, vayan mandándonos sus mensajes, reportándose, pasando asistencia, levantando la garrita para que tengan su respectiva estrellita el día de hoy. 616-432-9501, 616-432-9501. Vámonos a un corte y... No, mentira, ¿qué corte? Vámonos con música a través de La Poderosa, con harto sentimiento mexicano.
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1: Exactamente, son ya las 3 de la tarde con 37 minutos. 3 de la tarde con 37 a través de La Poderosa con Sentimiento Mexicano. Y seguimos con más saluditos para mi queridísimo Fer, que ya anda por aquí pasando asistencia y anda levantando la garrita como debe de ser. Hello, hello. ¿Quién más anda por ahí? Hola, hola. 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Vámonos con más música. Son nada más y nada menos que las 3 de la tarde con 39 minutos. Con 40 acaba de cambiar en ese momento el reloj. Así que vamos a ir a un corte y regresamos con más.
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0: 3:50 el día de hoy, 3:50, estamos con mucha más música a través de La Poderosa con Sentimiento Mexicano. Y hoy les mencionaba al inicio de este espacio, son nada más y nada menos que las 3:50 en este 7 de julio, que hoy es el día del chocolate, es el día mundial del chocolate. Y México es uno de los países con mayor historia chocolatera del mundo. Aquí tenemos pues algunas curiosidades acerca de esto, porque ustedes sabían que México en algún momento fue nada más y nada menos que la cuna del chocolate. Aunque el cacao crece en varios países, las primeras culturas que transformaron el cacao en una bebida fueron nada más y nada menos que las civilizaciones de Mesoamérica. Los olmecas, por ejemplo, fueron de los primeritititititititos pueblos que utilizaron el cacao, y hace más de 3.000 años, después fueron los mayas, después fueron los mexicas, que fueron perfeccionando lo que es la preparación de lo que es el cacao, a lo que hoy en día conocemos, que ya hay muchas versiones, ya hay muchas maneras de consumir el cacao de diferentes colores, sabores y formas, pero el chocolate caliente mexicano es súper tradicional, que se bata con un molinillo. Este utensilio de madera crea una espuma que, bueno, en ningún otro lado lo vas a encontrar. Abundante, considerando esto un signo de calidad desde la época prehispánica. Si tú te tomas un chocolate y no está espumoso, y no está así abundante en la espuma, no, pues no, el chocolate desde ahí ya nos está dando una señal. Entonces, el hecho de que el chocolate tenga harta espuma, pues es parte de la calidad del cacao. Entonces, esto obviamente le ayuda este utensilio que es este molinillo de madera. Hoy ya hay muchas cosas más modernas, ¿verdad? Pero el clásico, clásico de clásicos es nuestro molinillo, que cuando se enojaba tu madre, híjoles, te lo agarraba. O la abuela lo agarraba, y miren, uno de esos, no hombre, ya con eso bastaba para que estuviéramos más que enfilados. Y México produce uno de los cacaos más finos en cuanto a aroma. Y los estados que tienen esta calidad son Tabasco y Chiapas, que concentran la mayor parte de la producción nacional del cacao y que puede incluso, bueno, pues exportarse. El cacao era un regalo para nobles y guerreros en lo que es la cultura mexica. La bebida de cacao estaba reservada para ceremonias y personas, pues obviamente de un alto rango. Y bueno, pues de ahí, como en su momento les decía, el cacao pasó también a formar parte de la moneda. En algún momento un pavo podía comprarse, imagínense nada más, con granos de cacao. Los primeros granos de cacao funcionaban como una moneda porque tenían ese valor establecido en los mercados prehispánicos. Ya después el chocolate fue pues teniendo varias versiones, modernizándose. El chocolate de mesa mexicano tiene una textura única y se elabora con lo que es azúcar, canela, y esto, bueno, le va dando ese característico sabor ideal para bebidas calientes. Que yo les digo que, híjoles, cuando se me junta el frío con la flojera y un fin de semana para estar rascándose la panza, para estar ahí echando la flojera, un rico chocolatito caliente no puede faltar. No puede faltar. Por eso el cacao sigue siendo protagonista en muchísimas fiestas tradicionales, en bodas, en celebraciones religiosas, en festividades. Y es muy común ofrecer pues el chocolate de diferentes formas. Bueno, nosotros como mexicanos hasta en tamales metemos el chocolate. Un rico tamal de chocolate, híjoles, no se le niega a nadie, ¿eh? Eso sí, o un pan con chocolate adentro, también, como de que no, bienvenido sea. Así que bueno, pues hoy en el Día del Chocolate, el cacao mexicano es apreciado, la verdad, internacionalmente. 3:54. 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Vámonos con más, son ya las 3:55 y nos vamos con mucha más música a través de la poderosa Consentimiento Mexicano. Dame un grrr.
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6: Hola, mucho gusto, soy Florentino Mesa con Minuto 60. El Mayo Zambada acepta cadena perpetua en Estados Unidos y pide al juez no ser enviado a una prisión de máxima seguridad. Un investigador estatal de Utah identifica plenamente a Tyler Robinson como el presunto responsable del asesinato del activista Charlie Kirk. Ucrania golpea con drones la flota petrolera rusa en el mar de Azov y amplía su ofensiva contra la logística militar de Moscú. El narcotraficante mexicano Ismael El Mayo Zambada aceptó que posiblemente pasará el resto de su vida en prisión en Estados Unidos y pidió a un juez federal que tenga en cuenta su delicado estado de salud al recomendar el centro donde se cumplirá la condena, con el fin de evitar una cárcel de máxima seguridad. La solicitud fue presentada por su defensa ante la Corte Federal del Distrito Este de Nueva York. En el escrito, los abogados señalaron que Zambada se declaró culpable, plenamente consciente de que la consecuencia legal sería una sentencia de cadena perpetua, y precisaron que no está solicitando una reducción de la pena prevista por la ley. En cambio, la defensa pidió que se garantice la atención médica que requiere durante su reclusión y que su condición física sea considerada al definir el establecimiento penitenciario. Con esta petición, el histórico líder del cártel de Sinaloa busca no terminar en una prisión de máxima seguridad como Joaquín El Chapo Guzmán, quien cumple cadena perpetua desde 2019 en una de las cárceles federales más estrictas de Estados Unidos. 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
6: Seguimos en Minuto 60. Un investigador estatal de Utah identificó ante un tribunal al joven Tyler Robinson como el presunto responsable del asesinato del activista republicano Charlie Kirk. La evidencia en video permitió reconstruir sus movimientos y establecer que estuvo 4 veces en el campus universitario el día del ataque. Las autoridades informaron que el sospechoso fue identificado después de comunicar a la policía su intención de entregarse. Estas fueron las noticias de la hora.
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0: 4 de la tarde ya con 19 minutos, 4 con 19 a través de La Poderosa con Sentimiento Mexicano, y seguimos con mucha más música el día de hoy en este martesito. Déjenme decirles que nuestro número de WhatsApp para que estemos en contacto es el 616-432-9501, 616-432-9501, nuestro teléfono de WhatsApp para que estemos ya en contacto en esta tarde, porque yo quiero chisme, quiero que me cuenten todo, cómo se le están pasando, qué andan haciendo, ya salieron de la chamba, ya entraron, andan a la mitad, van a comer, ya están preparando la comida, ya comieron, a ver, platíquenmelo. 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Vámonos con más, 4 con 21 minutos, corte y regresamos a través de La Poderosa con Sentimiento Mexicano.
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¡Ay, esa rolita de la Beli! Está muy buena en esta tardecita a través de Duelo Musical. Oigan, y vámonos con más porque dentro de este duelo nos vamos con un rolón de rolones. De este lado llega Grupo Firme con esto que se llama El Beneficio de la Duda.

0: pero por si acaso... 4:33 PM y se va a enfrentar a Julión Álvarez y su norteño banda con esto que es Rey sin Reina.
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0: ¿Qué tal, Grupo Firme, Julión Álvarez, Julión Álvarez, Grupo Firme, ustedes deciden en este duelo musical. ¿Quién se queda? ¿Quién se va? Dice por aquí el Meño, pante, empate, dice por aquí Irmita. ¡Pante, Grupo Firme! ¡Y ni modo! ¡Llega primero el mensaje del Meño! Así que vámonos con un empate el día de hoy. ¡Saludos, mi Meño! Y a las Marías y también a Irmita que nos escucha allá en Morelos. Denme un grrr.

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No sé ustedes, pero esta canción de Un Amor Bonito de Leonardo Aguilar, la verdad es que tiene mucho potencial. Siento que no tiene la fuerza que debería, pero la verdad es que la canción es muy buena. Un Amor Bonito, la letra está genial, el ritmo, así como melancólica, como para bailarla así, bonito. No sé, me gusta, pero nomás no despega la carrera de Leonardo Aguilar. Son nada más y nada menos que las 4 de la tarde con 53 minutos. ¿A ustedes les gusta esa rolita? Está muy buena, ¿no? Saluditos para todos ustedes que nos están escuchando, que andan de chambeadores, que andan trabajando, que andan ahí echando toda la carne al asador. Saluditos para todos ustedes. Y vámonos con el último duelo musical de esta hora. Vámonos con esto porque llega... A ver... Vámonos con esta canción, Fuerte No Soy, de Intocable.

se va porque ya no conoce. Ah, no, tu amarga soledad. Oigan, se va a enfrentar a Palomo con De Uno y De Todos los Modos. Dice el Fer, para bailarla contigo, Pante. Pues digo. A ver, fuerte no soy. O De Uno y De Todos los Modos.

Todo. ¿Quién se queda? ¿Quién se va? Son las 4 de la tarde con 55 minutos. No puede haber empate. No puede haber empate en este duelo musical. Así que decidan. ¿Se queda alguno de los dos con la corona o se va de plano los dos a volar? Por tiempos digo yo que solamente un ganador. O intocable o palomo o intocable de uno y de todos los modos o la de fuerte no soy. A ver, decidan, decidan mis Panthers, porque esta rolita va a ser con la que cerremos este duelo musical.

¿Y qué creen? ¿Qué creen? ¡Que ya tenemos ganatorias de uno y de todos los modos! Así que vámonos con Palomo a través de La Poderosa con harto sentimiento mexicano.

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4: Bienvenidos a Minuto 60, voz noticiosa Florentino Mesa. La OTAN inicia en Ankara cumbre para consolidar el aumento del gasto militar mientras Donald Trump llega con nuevas exigencias a los aliados. 10 presuntos delincuentes y un marino mueren en Sinaloa durante 2 enfrentamientos con fuerzas de seguridad mexicanas. El presidente del Líbano confirma próxima visita a la Casa Blanca para negociar con Donald Trump un posible acuerdo de paz con Israel. La OTAN inauguró este martes en Ankara una cumbre de 2 días centrada en demostrar que sus miembros avanzan en el aumento del gasto en defensa y en reforzar la unidad de la alianza, en medio de las renovadas exigencias del presidente de Estados Unidos, Donald Trump. La reunión se celebra un año después del compromiso de elevar la inversión militar hasta el 5% del Producto Interno Bruto. Los países aliados llegaron a la cita con anuncios de compras de armamento por miles de millones de dólares para evidenciar el cumplimiento de esa meta. El secretario general de la OTAN, Mark Rutte, aseguró que Europa ha fortalecido sus presupuestos de defensa y asumido una mayor responsabilidad frente a la amenaza de Rusia. Trump arribó a Ankara durante la jornada para participar en la cumbre, aunque los detalles de su agenda y de las reuniones bilaterales se conocerán en las próximas horas. Mientras tanto, el mandatario volvió a reclamar un mayor compromiso de los aliados con la seguridad colectiva y cuestionó la actitud de algunos gobiernos europeos durante el reciente conflicto con Irán. 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
1: Continuamos en Minuto 60. El gobierno de México confirmó que 10 presuntos delincuentes y un integrante de la Marina murieron durante dos enfrentamientos armados registrados el pasado domingo en los municipios de Mazatán y El Rosario, en el estado de Sinaloa. Las autoridades informaron que el primer ataque ocurrió mientras personal naval realizaba labores preventivas de monitoreo por la temporada de lluvias. Los marinos fueron atacados con artefactos explosivos. Estas fueron las noticias de la hora.
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5 de la tarde ya con 30 minutos, 5 de la tarde con 30 a través de La Poderosa con Sentimiento Mexicano. Seguimos con muy buena música, así que quédense con nosotros porque andamos pasando la bomba, bomba, bomba. 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Son las 5:31 minutos. Hello, hello, ¿quién anda por ahí? Toc, toc, toc, toc. Vayan reportándose con nosotros, vayan pasando asistencia, vayan levantando esa garrita a través de nuestro WhatsApp. Vamos enviándole saluditos. Y por acá dice, pones la de dicen que soy mujeriego, porfa, con Pedro Infante. Híjoles, con Pedro Infante. Nam, nam, nam. A ver, déjame checar. Si la tenemos o no la tenemos. Dicen que soy mujeriego. A ver qué tal está, porque luego no está remasterizada la canción y se escucha un poquillo.

A ver, no la tengo. Es que, ¿sabes qué? Mi queridísimo Fer, se escucha un poquito, pues sí, ya mal la rolita porque no está remasterizada. Pero vámonos con Valentina Elizalde, ¿qué les parece? Y a esto que dice que vivan las mujeres. Porque la verdad, hombres, reconozcan, ¿qué sería de sus vidas sin nosotras las mujeres?

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3: Saludos, soy Florentino Mesa con Minuto 60. La Corte Suprema permite aplicar en Texas controles de edad para descargar aplicaciones y exige autorización de los padres a los menores. Las autoridades incautan más de 600 drones en sedes del Mundial e imputan a infractores con multas de hasta $100,000. El presidente Donald Trump asegura que el gobierno ya depositó $1,000 en cuentas de inversión a más de 500,000 recién nacidos en el país. La Corte Suprema permitió que continúe vigente una ley de Texas que obliga a las tiendas de aplicaciones y a los desarrolladores a verificar la edad de los usuarios y exigir autorización de los padres para que los menores descarguen aplicaciones o realicen compras digitales. La ley, promulgada el año pasado por el gobernador Greg Abbott, exige que las cuentas de los menores de 18 años estén vinculadas a las de un padre o tutor, quien deberá recibir información sobre la clasificación por edades de cada aplicación antes de autorizar su descarga. Apple y Google, junto con una asociación de la industria tecnológica y un grupo de estudiantes, promovieron la demanda al considerar que la medida vulnera la libertad de expresión protegida por la Primera Enmienda. La decisión podría influir en otros estados que estudian normas similares para reforzar el control parental sobre el uso de teléfonos inteligentes y redes sociales por los menores y se suma a una tendencia internacional de mayor regulación del acceso de niños y adolescentes a plataformas digitales. Esto es Minuto 60.
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3: Seguimos en Minuto 60. La TSA confirmó la incautación de más de 600 drones cerca de estadios y zonas de fanáticos del Mundial, con cargos penales ya presentados contra varios infractores desde el arranque del torneo. Volar un dron sin autorización durante las 3 horas previas o posteriores a cada partido puede costar hasta $100,000 en multas, un año de prisión y el decomiso del equipo. Estas fueron las noticias de la hora.
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6 de la tarde ya con 7 minutos, 6:07 a través de La Poderosa con Sentimiento Mexicano. Nos vamos con mucha más música porque estamos arrancando esto que es Las Poderosas del Ayer. Vamos a recordar porque recordar es volver a vivir y andamos hoy melancólicos, andamos hoy románticos, andamos hoy recordando amores. ¿Cómo andamos el día de hoy? A ver, vamos a comenzar a darle paso a Las Poderosas del Ayer. Seis con 8 minutos y dice por aquí Pante Pante. Saludos a mi queridísima Chapis. Dice tarde pero segura, mi Chapis. Y bueno, dice la Chapis que tarde pero sin sueño. Y se me puedes poner. Esta noche voy a verlo con Camila Fernández. Ay, esta noche voy a verlo con Camila Fernández. A ver, voy a verla. Esta noche voy a verla.

0: Ahí estuvo la rolita, mi queridísima Chapis, a través de La Poderosa, con sentimiento mexicano en esto que es Las Poderosas del Ayer, porque andan trabajosos, dice por aquí. Y saluditos para toda la gente que nos escucha también en lo que es en algún punto de México, que nos escuchen a través de internet, de alguna plataforma. Les mandamos un saludo muy especial para todos ustedes. Oigan, y Sebastián Rulli, este actor argentino, bueno, anda pero que no cabe, porque, híjole, si de por sí los argentinos son sencillitos y carismáticos, ahorita con este triunfo de su selección, no hombre, celebró la clasificación de Argentina en el Mundial. Oigan, ¿qué onda con este Mundial? Ya grandes estrellas terminan su etapa en este Mundial. Uno de mis favoritos es nada más y nada menos que Ronaldo. Y ya, también, bye. Entonces, bueno, pues ahí estuvo hasta donde llegó. Ahorita, ¿quién anda jugando ahorita? Colombia, ¿no? Me parece. Colombia, me parece que ya se fue a tiempos extra en estos octavos en Vancouver. Entonces, Colombia contra Suiza, todavía 0-0. Entonces, bueno, todo esto está realmente muy, muy emocionante, con muchas sorpresas este Mundial. Así que bueno, pues ahí está parte de lo que los argentinos, felices y contentos. Messi sigue en este, también su último Mundial, tras esta remontada épica en donde venció 3-2 a Egipto y bueno, clasificó a los cuartos de final de este Mundial. Vámonos con más, son las 6:13 a través de La Poderosa, con sentimiento mexicano.
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1: Así es, estamos de regreso con más poderosas del ayer el día de hoy, 6 de la tarde ya con 30 minutos. 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Isabel's Flowers, haciendo especial cada momento. 6:30, seguimos con más a través de La Poderosa con Sentimiento Mexicano.
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0: 6 de la tarde con 48 minutos, 6:48 a través de La Poderosa con Sentimiento Mexicano. Ahí estuvo esta rolita, aquí en la 93.3 FM. 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Y ahí vas a tener toda la información en tu idioma. Son las 6:48 y así estamos llegando ya a la recta final de esto que fue Las Poderosas del Ayer. Gracias por estar con nosotros. Les mandamos un saludote bien especial a toda la gente que se reportó, que estuvo aquí echando chisme, que estuvo participando, que estuvo aquí votando, que estuvo pidiendo rolitas, que estuvo levantando la garrita. Muchas, muchas gracias por su preferencia. Yo les deseo una excelente tarde, una excelente noche en este martesito 7 de julio. Y a echar la garrita, a rugir con todo, porque mañana nos escuchamos en punto de las 3 de la tarde con mucha más música. La cita en punto de las 3, estaremos nuevamente de Bolón Pimpón con todos ustedes en un abrir y cerrar de ojos para acompañarles, si me lo permiten, aquí a través de la 93.3 FM. Mientras tanto, excelente, excelente noche. Dame un grrrr.
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